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0: forma sería que el Estado comprara todas las propiedades históricas, cosa que es imposible. Muy difícil, muy difícil. Y, pero, por ejemplo, en el barrio cervecero, que es un barrio de los 40, 1940, estamos hablando de muchos años, ¿no? Esto que yo te decía, el parque cervecero es de 1920. Pero el barrio de la cervecería es un barrio extraordinario, para quienes no lo conozcan, acérquense. Barrio pintorequista, que tiene, bueno, la capilla de San José Obrero, de Bustillo, una consideración empresaria de los Bember en términos de que los trabajadores estuvieran cerca de la fábrica. Es un barrio muy, muy, muy llamativo, muy pintoresco, y que incluso ahora se estableció, creo que es patrimonio provincial, en términos de que no se puede alterar las fachadas, ¿no?
1: Sí, eso, sí, es correcto.
0: Eso es una buena medida.
1: Sí.
0: Una buena medida. Pero a mí me parece que Quilmes es sorprendente. Debe ser que uno ya está, vive acá, eligió esto, se fue, volvió, y me parece que es un lugar que hay que valorarlo.
1: ¿Y los barrios? Digo, los barrios Solano, también. Bernal.
0: Solano tiene una historia muy particular de los loteos de los 45, ¿no? Mayo del 45, si querés, muy relacionado con el peronismo, crecimiento del país en términos productivos, la necesidad de mano de obra, de trabajadores que venían, bueno, al conurbano a instalarse para, nada, con un objetivo de mejorar su calidad de vida. La Villa La Florida también, un barrio, Villa La Florida, estamos yendo más hacia el oeste, hacia el suroeste, digamos, está muy relacionado con Latham, con Latham, que era un criador de ovejas. Por eso te digo, la riqueza de Quilmes es maravillosa. Cada barrio tiene sus particularidades, y hay que, bueno, mismo el barrio de La Paz, ¿no? Relacionado también con, si querés, con tradiciones rosistas. Cada barrio de Quilmes tiene
2: toda una cultura propia.
0: Una cultura propia y valores totalmente destacables.
3: Para mí siempre hay cosas para descubrir.
0: Siempre.
3: Como
0: siempre.
3: Que y es más, a veces pasa que uno, quizás viviendo tan acelerado como vivimos, pasa por alto, no sé, vas caminando por tal calle que cruzas siempre y no te detenés a mirar en los detalles de un montón de cositas que se pierden, y después cuando mirás, no me había dado cuenta que estaba tal edificio o que tenía tal característica.
0: Totalmente, sí, sí, claro.
3: Y bueno, sí. Para prestar más atención también.
0: Hoy, de esto acá, ¿no?
2: Digo, hablabas de la democracia, hablabas de la dictadura y nombraste a Casanelo. Digo, fue un intendente que quiso volver con
0: interventor de facto, del 79 al 82.
2: Quiso volver con la democracia, pierde la elección con Aníbal Fernández. Y encabezaba lo que se llamaba Unión Vecinal.
0: Claro.
2: Recuerdo.
0: Una Unión Vecinal.
2: De hecho, recuerdo un gran sector de Quilmes Centro que propiciaba el apoyo. Como
0: sí, tuvo apoyo intendente popular y fue competitivo en las elecciones, por esto que te decía, ¿no? Porque no hubo un repudio a decir, o una sanción a decir, che, mirá que este fue representante de la dictadura. Eso tiene que ver con lo que planteábamos antes, la normalización de, mirá que la democracia está prohibida, bueno, yo agarro el poder igual, ¿no? Entonces, sí, claro, tuvo 67.000 votos, me parece. En la elección.
2: Digo, hay una deuda pendiente grande ahí, ¿no? De la ciudad. Me refiero a no solo a figuras como un interventor, sino también, quizás uno lo dice desde el lugar de la educación, que también hubo directores en su momento que elaboraban listas de alumnos que finalmente desaparecieron. Muchos de los el comercial tiene desaparecidos, el normal tiene desaparecidos, el nacional tiene desaparecidos. Sí, digo, quizás nunca se puso la lupa ahí, pero bueno. Justamente el otro día veía con un grupo de alumnos la historia oficial y esta metodología de que se elevaban listas de docentes como de alumnos y bueno, es algo que ha pasado en esta democracia joven que tenemos. Todavía no se ha hecho una revisión de todo eso, que tiene que ver con una página oscura y negra de nuestra historia reciente.
0: Sí, coincido totalmente. Tiene que ver con cómo miramos la historia también, de que parece que lo local no incidiera. Por eso yo te decía, poner el foco, ¿qué pasaba en lo local? No hubo ningún interventor de facto que haya sido llamado nunca a declarar por desapariciones, por ejemplo. No solo desapariciones, sino irregularidades de corrupción, de sospecha de corrupción con

0: denuncias que hubo con posterioridad, digo, cuando terminó la dictadura, ¿no? Entonces hubo nada, de esto no se habla, lo que pasó acá no se habla, no hay una historia oficial local. No,
1: como digo, de actores docentes de aquel momento, que también reconozco que hubo docentes muy comprometidos. Sí. Tenemos el caso de Rodolfo Meredith.
0: Sí, claro.
1: Sí, hombre que en su colegio comercial, que sucedió a Agustín Botaro, con una lucha impresionante con un hijo secuestrado que defendió la causa de todos los desaparecidos y defendió su escuela siempre con una hidalguía enorme, y es uno de los grandes directores reconocidos de la Escuela Comercial de Quilmes, pero también, como digo, de la educación, también de la justicia.
0: Yo estudié ahí.
1: Ahí está, yo también. Bueno, la justicia también. La justicia ha tenido funcionarios, sí, claro, que de alguna manera no han tomado presentaciones de familiares. Bueno, esa gente también es responsable de todo lo que sucedió.
0: Sí, sin duda. Lo que pasa es que es un entramado que cuando vos ves el Poder Judicial, ves los jueces que no respondieron a habeas corpus, y después fueron jueces de la democracia, ¿no? Eso...
1: Hay algo que está mal ahí.
0: Hay muchos conocidos incluso, ¿no? Muchos teóricos que han dicho cómo garantizar la justicia, pero en el momento que eran jueces de la dictadura no dieron lugar a habeas corpus. Entonces, sí.
1: ¿La iglesia tiene algún capítulo también?
0: La iglesia está partida también, ¿no? La iglesia tenía, las madres cuando vienen en el 82 a Quilmes, hay sacerdote de lo que es la catedral hoy que se oponía, y estaba Novak, que obviamente apoyaba, ¿no? La iglesia está totalmente separada también, sí, claramente.
1: Bueno, cuando hablábamos de hombre de Quilmes, también la figura de Jorge Novak hacia arriba.
0: Sí, fundamental. Bueno, por eso te digo, en las charlas aparecen, ¿viste? Vos decís, tenés que nombrar a 10 y es probable que me olvide de muchos o muchas, pero van apareciendo con las charlas, sí, claro. Sí, sí, sí. Me quiero acordar también de juez laborista de Cornaglia. Cornaglia, que fue... Sí, interpuso habeas corpus en términos de la dictadura.
1: No es menor.
0: Que no es menor, con mucha valentía. Sí, sí.
1: Te pregunto, ¿cómo proyectás a Quilmes? Digo, a mí me sorprende gratamente cómo se ha revalorizado toda la zona del Parque Lineal de Don Bosco, toda esa zona. En los últimos años ha sido impresionante el desarrollo que ha tenido. Digo, ¿pensás que se puede dar algo así? Yo siempre digo lo mismo, ¿no? Capaz que ya uno se va poniendo grande y va teniéndolo como una utopía, pero alguna vez el río tendrá que despegar como un lugar de boom turístico definitivo para nuestra ciudad, ya sea con aquellos proyectos que alguna vez hablamos del puerto para punto de unión con Colonia, a tantas cosas que se piensan, ¿no?
0: Vos tenés muchos temas en Quilmes que como que se reciclan. La discusión de Quilmes tiene que ser aparecer el río como turístico o no. Pero a mí me parece que hay algo en la actual gestión que ha sido innovador en este planteo de poner cosas que antes no estaban. Por ejemplo, el Parque Lineal de Don Bosco, hace 60, 30 años nadie se le ocurría eso, ¿entendés? Y hoy está. O el tema de algunos polideportivos, o el tema de
1: la zona del Parque Lineal se usaba para aprender a manejar. ¿Te acordás que íbamos
0: era
1: totalmente muerta?
0: No estaban en el radar de ningún político. Es decir, voy a hacer un parque, y vino esta gestión. No soy funcionario de la gestión, pero te quiero decir, vino la gestión y dijo, voy a hacer un parque lineal. Hicieron un parque lineal, voy a hacer en el río, voy a hacer un parque en el río, y eso estaba abandonado, ¿no? También no estaba lindo. Sí, a mí me parece que hay discusiones que son de largo plazo, esto que me decís, que por ahí nosotros ahora la podríamos resolver muy ligeramente, es decir, sí, el río tendría que ser turístico, pero hay una cantidad de variables que hay que tener que considerar al momento de esa discusión, ¿no? Es decir, bueno...
1: Cuando digo turístico, digo quizás esto, el famoso proyecto del puerto Quilmes-Colonia, sí, que tantas veces se habló, sí, y hasta hubo hasta pruebas, me acuerdo de la función de Francisco Gutiérrez, hubo hasta una... casi estaba todo emplazado para hacer la estación fluvial.
0: Sí, son, bueno, por eso te digo, hay discusiones que se reciclan. Yo no sé si se va a hacer el puerto. Por ahí estaría buenísimo que hubiera un puerto, por ahí no sé. O como las discusiones de los años 60 del puente a Colonia, ¿no? Los 60 los vecinos tomaban parte, se juntaban, había comisiones vecinales para el puente a Colonia. Nunca se hizo el puente a Colonia. Y cada tanto ese tema se recicla, ¿viste?
1: El aeropuerto.
0: El aeropuerto.
2: Otra discusión.
0: Pero está bien, pero es un tema que está buenísimo esto que decís, porque hay temas que aparecen, ¿viste? Y dentro de 5 años vamos a estar en un programa de radio, vamos a decir, che, puerto, y podría haber un puerto. No sé, a mí, para mí son muy complejos, depende de muchas variables. Y aparte hay un crecimiento conurbano que es inorgánico, es desorganizado y no tiene que ver con las gestiones de gobierno de ninguno, ni de Martiñano ni de Mayra. O sea, hay movimientos demográficos que exceden a las autoridades locales, ¿no? Me parece. Estás en una dinámica conurbana que te deben llover los problemas y las demandas cotidianamente, más allá de lo que tenés planificado.
1: ¿Cómo lo ves proyectado de Quilmes, ciudad en 360 años, que podemos decir es una fecha, cada fecha que son así exactas, uno dice, se proyecta la ciudad para... ¿Cómo la ves proyectada de cara a los 20 años, 25 años? En un país dinámico, con cambios permanentes, y sí, en una coyuntura política económica compleja en este momento.
0: No sé. A mí me parece que, si querés, de grandes problemas... se me ocurre a mí el tema de los arroyos, como un tema así estructural que habría que decir, uh-huh, che, de acá a 20 años solucionemos esto, ¿no? De acá a 20 años va a tener un problema muy grande con el tránsito en Quilmes, que no lo estamos mirando, porque hay cada vez más edificios, departamentos, y cada vez menos tránsito, menos posibilidades de transitar fluidamente, ¿no? O sea, el transporte público va a tener que repensarlo en este esquema, es decir, por ahí el tema de una estación que no esté en la estación, digo, estoy especulando, ¿no? Pensando a 20 años. Va a tener que repensar el tema de la educación también, ¿no? En términos de que vas a tener menos matrícula y vas a tener... Estamos hablando a largo plazo.
1: Sí, claro. El cambio demográfico de la menor natalidad va a impactar directamente.
0: Exactamente. O sea, me parece que esos serían buenos temas para pensar. Pero me parece que el tema de los arroyos sería el tema como más urgente, ¿no? Vas a tener un tema con la basura también.
3: Bien. A esto yo te quería preguntar.
0: Un tema con la basura también. Que me parece que hoy se está tratando bien, pero bueno, pensando a 20 años, porque Quilmes lo que está pasando es que es un polo atractivo de urbano, tenés cada vez más gente, tenés cada vez más construcciones. Mira, yo vivo en una parte céntrica que siempre tenés alguna empresa rompiendo para arreglar el servicio de gas, y después viene la de luz, y después viene la de agua, y siempre hay una rotura porque hay un crecimiento permanente, ¿no? Eso lo vivís todo el tiempo. La vida de mi casa está siempre arreglando.
3: Es verdad. Y eso, si lo proyectamos así como quizás decía Guille, más allá del tema que vos decís de los arroyos, ¿cómo ves una proyección en cuanto a lo ambiental en Quilmes? Considerando todos estos factores, obviamente.
0: A mí me parece lo del parque en la Ribera está bien. Me parece que es una salida innovativa que baja los costos. Fue algo, me parece que estuvo bien pensado eso. En términos ambientales, no sé a qué te refieres concretamente.
3: Desde cómo ves vos, quizás, no sé, hoy por hoy tenemos plazas con ecopuntos,
0: sí,
3: donde quizás la gente
0: bueno,
3: va, viste, lleva sus reciclables, pero
0: sí,
3: bueno.
0: Eso está bueno. Mira, cuando pusieron los ecopuntos yo sospechaba que no iba a funcionar. Y sin embargo la gente va y lleva, uh-huh, lleva la, digamos, ya se hizo como una práctica de dejar la basura para reciclar, ¿viste? No me parece, o sea, el Estado lo que hace con estas, podemos decir, buenas ideas, es que genera nada respuestas que inciden en las costumbres, ¿no?
3: Sí, un algo ahí, ¿viste?
0: Sí. No es todo tan malo.
3: No, hay cosas que, bueno, está bien que empiecen a suceder. También hubo un tema con lo de los ecopuntos, que los quemaban, ¿viste? Como que sí, hubo ciertos lugares que no duraban mucho, pero bueno, después por lo menos se estuvo manteniendo.
0: Sí, yo llevo, mira, siempre a la Plaza de la Cruz, a la Wilde, y funciona bien, ¿eh? Uh-huh. Y mira, hay gente trabajando, está siempre limpio, está, digamos, hay un permanente movimiento de lo que llevas, no está acumulado, o sea, no te podría dar una crítica al respecto, pero me parece que funciona eso.
1: Y hay todo un grupo de gente a la noche que
0: sí, clasifica, sí, la basura. Clasificando, están trabajando, sí, los ves que son gentiles, te podría hablar bien de eso, no te podría hablar mal.
1: Se vienen los 50 años también del Obispado de Quilmes en septiembre. Dijiste Novak.
0: Sí.
1: ¿Rescatás algún otro hombre de la iglesia de Quilmes?
0: Y Luis Farinello, ¿no? Estaba íntimamente ligado a Novak. O sea, Novak lo cuidaba a Farinello para que no se lo llevaran, digamos. Estamos hablando de la iglesia de Caracol en
1: la Valle Primera Junta.
0: Exactamente. Toda la tarea de Farinello, con otro perfil, ¿no? Porque si querés, Novak era un erudito. Porque muchas veces no se habla que Novak era un teórico que viene a Quilmes y digamos, se entusiasma con esta cuestión de labores sociales y de un compromiso con la comunidad desde un lugar que por ahí antes no lo había tenido. Farinello estaba siempre en la trinchera, ¿no? Farinello estaba en la trinchera desde siempre. Cura del Tercer Mundo, con nada, militancia, con sus cuidados de los jóvenes y su compromiso con una Argentina mejor desde su lugar, ¿no?
1: Sí, sin duda. Y en ese contexto, bueno, nada, tenemos una rica historia y una 50 años tan especial. La otra vez vino alguien del Obispado acá y nos contaba que cuando lo designaron a Novak, dijo, me tocó una, voy a una región de obreros, y que cuando llegó acá dijo, llegué a una diócesis de desocupados.
0: Claro.
1: Que nos llamó poderosamente la atención hablando del entramado social de Quilmes, Varela y Berazategui.
0: Claro, porque Novak cuando viene acá no estaba pensando en hacer una marcha del hambre. Estaba pensando en trabajar en una comunidad de trabajadores.
1: Una región productiva.
0: Exactamente, cuando llegas acá te das cuenta justamente, fruto de la dictadura, uno de los lugares más golpeados es Quilmes, ¿no? El conurbano en general. Y ahí las marchas del hambre, después los vecinazos, pero
1: la misa de la esperanza.
0: La misa de la esperanza, claro. Todo un compromiso con una población que por ahí en su imaginario no era la que él había pensado que iba a ser. Entonces se encuentra con un escenario y tiene que hacer actuar acorde a esa situación.
1: Bien. Contanos un poco obras de Pueblo Quilmes.
0: Tenés todo anotado.
1: Obras de Pueblo Quilmes.
0: Nosotros hicimos una revista y tenemos publicaciones de los integrantes. Tiene que ver,
1: ¿quiénes están en Pueblo Quilmes?
0: El Tano Bullota en su momento publicó ahora, estaba, no sé si está, el Tano tiene un libro muy interesante sobre la huella federal en Quilmes. Silvia Mármoli está sacando ahora un libro de la historia de Don Bosco, muy interesante. Yo estoy sacando la reedición de Al sur de la utopía, que es un libro del siglo XX de Quilmes.
1: Sí.
0: Y vamos a hacer un libro de el segundo semestre del año vamos a hacer un libro de distintos autores de Quilmes.
1: Estoy trabajando en Visita a ti. Hay todo un trabajo cultural impresionante que se está haciendo ahí.
0: Está buenísimo.
1: Sí. De Elvis Báez, chicos de poesía de Barrios Bajos.
0: Sí, señor.
1: Me sorprendió gratamente. Participé semanas atrás del lanzamiento de Conciencia y Clase en la Casa de la Cultura y quedé gratamente sorprendido de Y Tati TV, es un trabajo que realmente es impresionante lo que están haciendo.
0: Está buenísimo, porque aparte del arte y la cultura.

0: Oliveri,
1: Andrés Baranda, dicen todos. ¿Por qué?
0: sí, Andrés Baranda,
1: Citan a
0: porque fue
1: Andrés
0: muy
1: Baranda.
0: progresista también, muy, muy, sí, estaría para considerarlo. Algún radical del 16, también. Hay muchos intendentes, bueno. Hay
1: Bueno,
0: muchos intendentes.
1: y la última, el proyecto de San Francisco Solano de la autonomía quedó simplemente en una anécdota
0: Sí.
1: declamativa de los 90 con Federico Scarabino como intendente.
0: Sí. Y una herramienta política,
1: Qué
0: ¿no?
1: lío que se armó con eso.
0: Pero una
1: ¿Dónde
0: herramienta,
1: va la traza? ¿Si de
0: una,
1: Calchaquí para
0: sí,
1: acá o de
0: claro.
1: Calchaquí para acá?
0: Y no es fácil, ¿eh? No es fácil. Aparte, tenés que usar para la nueva localidad parte de Almirante Brown también.
1: Claro.
0: No es tan sencillo, ¿eh? Claro, y acá tenés un tema de pertenencia. Es decir, hay gente que dice, yo soy Quilmes Oeste, no soy Solano, ¿no?
1: El de la Florida dice que es de la
0: El de
1: Florida,
0: la
1: que no es de
0: Florida es
1: Solano.
0: de la Florida y no es de Solano. Sí, es complicado el tema de la pertenencia de las localidades quilmeñas, ¿eh?
2: Es muy
0: No,
2: delgada la línea, es
0: muy
2: como
0: delgada
2: entra en
0: línea
2: un
0: y sí,
2: debate.
0: claro,
2: Sí,
0: ¿viste? Y
2: sí.
0: aparte cruzas una calle y es como que estás en otro país, porque
2: Sí,
0: decís,
2: de un
0: ah,
2: lado o del otro.
0: identitariamente está bien lo que estoy haciendo.
1: Yo no sé si no es una discusión a pensar dentro de unos años, con lo que decías vos, de acá a 5 o 10 años, por la
0: Podría
1: cantidad de
0: ser.
1: crecimiento
0: Sí,
1: demográfico de
0: podría ser.
1: Quilmes,
0: Podría ser.
1: la decisión del distrito quizás en algún otro municipio.
0: Podría ser. Sí, no es mala esa. Sí. O pensar en un esquema de descentralización administrativa, ¿no? Una especie de comunas, no sé.
1: Porque es lo que vos planteaste,
0: Sí.
1: donde en una manzana que vivían 20 familias, ahora te viven 300 familias.
0: Sí, en términos de densidad cambió y cambió también las demandas, ¿no? Esto, y aparte hoy es todo como más urgente, más necesito ya la respuesta. No, no. Pero sí, son grandes temas para pensar. A mí me parece que está bueno el planteo de ustedes en términos de decir, de acá a 20 años, ¿qué temas habría que pensar? A veces es una pregunta para hacer a la población en la calle esa. De acá a 20 años, ¿qué habría que pensar en Quilmes para...? Yo te digo las cosas que veo cotidianamente, esto que te decía, el tránsito, bueno, el tema de los arroyos, el tema de la basura, va a haber que pensarlo porque se complejiza la cantidad de basura que va a haber. Todo eso son temas que hay que pensarlos. Sí.
1: No como temas, esto es lo que digo yo, porque el común de la gente te dice, vos sabés hacer esa encuesta y dice la seguridad. Lo primero que te va a decir es la seguridad.
0: Sí.
1: Pero la seguridad lo tenés que marcar en un tema social, no
0: Sí.
1: solo la seguridad como algo aislado.
0: Totalmente. Sí, yo no mencioné la seguridad, ¿eh? No,
1: No,
0: no
1: pero refiero,
0: veo.
1: si vos haces un común relevamiento, yo creo que la
0: Ah,
1: seguridad
0: sí,
1: sí
0: están
1: está.
0: robando, sí,
2: Es lo
0: claro, en este
2: primero que
0: barrio, en mi
2: puede
0: barrio roban
2: surgir.
0: más, están entrando
2: Sí.
0: a la casa, sí, tenés que verlo en un contexto social siempre. Sí. No, en realidad son todos los problemas que
1: Yo
0: pasan
1: sé que suena antipático lo que digo,
0: son
1: pero si lo pensás desde lo
0: multivariables.
1: punitivo, nunca vas a solucionar el problema.
0: No. Es que el tema de la seguridad no hay una única variable, es multivariable. Entonces, si vos vas a hacer un causa-efecto positivista, si no, la causa de la inseguridad es hay que meter preso a los pibes, sabes que no es así, comprobablemente no va a funcionar. Por eso necesitas una mirada más amplia, ¿no? Siempre.
1: Las cámaras, decían las cámaras sí, fue una herramienta más, las cámaras. Ahora, ¿la cámara solucionó el problema? ¿La cámara de seguridad?
0: No, es un
1: No.
0: elemento más, me parece que son, por eso te digo, multivariables. Los problemas tienen la mayoría de las análisis sociológicos es multicausal, no hay una sola causa. Ojalá hubiera una sola causa, hubiera una sola causa,
2: Sí,
0: atacás esa
2: sería más
0: causa y chau.
2: sencillo.
0: Pero me parece que no es tan sencillo eso. No, no.
1: Bueno, lo tomamos esto para los próximos invitados, pensar Quilmes de acá a
0: Sí,
1: 20 años. Está
0: claro,
1: buena
0: una
1: la
0: buena
1: idea.
0: idea,
1: Sí,
0: sí.
1: claro, está buenísimo.
2: Sí, aparte todas las cosas que van surgiendo, mismo hoy por hoy, esto es lo último, pensaba en esto de una reestructuración. Y o nos pasa quizás a nivel iglesia también, los decanatos y demás, la disposición
0: Claro.
2: de las iglesias por zona se tuvieron que
0: Claro.
2: distribuir distinto. Entonces eso también hace que cambie un poco en ese contexto, ¿no? De nivel iglesia. Y ahí con todo lo demás. Así que sí, está bueno como
0: Totalmente.
2: para pensar de acá en más cómo
0: Sí,
2: se
0: habría que
2: viene.
0: preguntar a la iglesia por qué, si Quilmes fue la primera iglesia en la zona, el obispado fue primero de Avellaneda que el de Quilmes, ¿no?
1: Bien, bien, para pensarlo.
0: O sea, si la reducción fue la primera iglesia de los pagos de la Magdalena, pues tenías otra en Magdalena, en San Vicente, pero digamos, no tenías una Avellaneda. Avellaneda es una creación de caseros, de los urquicistas cuando vencen a Rosas.

0: Entonces hacen el Barracas al Sur, es fruto de que Urquiza le gana a Rosas, ¿no? Y le pagan al juez de paz para que sea intendente, pero o la máxima autoridad en ese momento, ¿no? Entonces, porque la iglesia determina que el obispado de Avellaneda es más viejo que el de Quilmes.
1: Te hago la última,
0: sí,
1: que me queda, porque lo discuto siempre.
2: Decimos, no, es la última y van surgiendo
3: porque lo discuto
2: cosas
3: siempre con gente de otros distritos.
0: Sí.
3: Digo, pongo Avellaneda, Berazategui, Quilmes y Florencio Varela.
0: Sí.
1: Y viste que la discusión es, che, ¿por qué este creció tanto y por qué nosotros no? ¿Por qué este creció tanto y por qué? ¿Cómo lo ves?
3: En relación a otro distrito.
0: Avellaneda crece a partir de los frigoríficos. Ese es el gran crecimiento de Avellaneda. En términos que está al lado del riachuelo, el tema de la exportación. Por eso Quilmes era, esa es una de las causas, porque lo hablo con investigadores de Avellaneda. El crecimiento demográfico de Avellaneda viene después de los frigoríficos, asentamiento urbano que no, en Quilmes no se da tanto en la cervecería. O sea, el crecimiento 1890 no es comparable al crecimiento que tienen los frigoríficos en Avellaneda. Ahora, también fíjate vos en términos políticos. A principios del siglo XX, ¿quiénes son los que mandan en la provincia? Los conservadores de Avellaneda.
3: Claro, sí.
0: O sea, concretamente los 30, Barceló, ¿no? Bueno, Fresco, Barceló. Entonces, ahí es como que Quilmes perdió un protagonismo, una incidencia en términos de ser influencers provinciales, políticamente. No es para pensar.
3: No, sí, sí, sí. Y Berazategui y Varela, bueno,
0: tiene que ver posterior, es 1960.
3: Sí, sí, sí, sí. Pero bueno, hablas con el común de la gente y dices, este creció más que nosotros, viste que es muy subjetivo.
0: Pero ¿cómo lo medís eso? En términos del PBI, ¿cómo lo medís?
3: Claro, claro.
1: Del sentimiento del vecino común.
0: No, claro, bueno, eso es
3: totalmente subjetivo.
0: Es subjetivo. Con la pertenencia, tiene que ver. Pero la medición tiene que hacerla con.
3: Bueno, con indicadores PBI, concretos.
0: Claro.
3: Con indicadores concretos. Claro,
0: te podría decir, bueno, Quilmes, Berazategui crece con industrias inicialmente que estaban en Quilmes. Lucilo, Rigolot, digamos, eran quilmeñas.
3: Sí, sí. Quizás tuvieron
1: la visión en los últimos años de los polos industriales, bueno.
0: Su crecimiento se hace a partir de que Cassette saca los impuestos en el 30, ¿no? En el 30, un poquito después. Pero Quilmes tiene un crecimiento industrial en la década del 30 que es alucinante.
1: Bien.
3: Queda mucho para hablar.
1: Mandémosles un saludo a que capaz que nos están escuchando la gente de Varela, que hoy es el día de San Juan Bautista.
0: Ah, sí,
1: es
0: claro.
1: El día de Florencio Varela. Hoy hubo asueto en Florencio, sí, claro. Varela, porque es su día. Jorge, muchísimas gracias.
0: No, a ustedes, gracias.
2: Gracias.
1: Ahí estaba, la palabra de
3: Jorge Márquez, historiador, hombre de Pueblo Quilmes, hablando un poco de la historia de nuestra ciudad
1: en los 360 años que conmemora el distrito de Quilmes allá por el 14 de agosto. Un poco de oxígeno musical de la mano de Manu y seguimos con toda la información hasta las 20, todo está al revés.

otra vez descubriendo. Quería comentar lo que pasó durante la semana. Esa barbaridad de la señora Florencia Peña. Yo no estoy en contra que alguien se pueda equivocar. Todos nos podemos equivocar. Pero cuando está en juego la vida de una persona, realmente hay que tener mucha cautela, mucha precaución. Y más, si lo sacas, si la información la sacas de Twitter. ¿Por qué? Porque en Twitter cualquiera escribe cualquier cosa. Y no, si no chequeas bien la información, puedes quedar mal parado. Yo no estoy diciendo que yo no me equivoque, porque muchas cosas que digo después me arrepiento porque me equivoqué. Pero equivocarse con una vida, cuando el protagonista es nada más y nada menos que Messi, y cuando la señora también pidió empatía, ¿qué tiene que hacer Messi ahora? ¿Tiene que pedir empatía con él? No lo va a hacer porque es un caballero. Y esto para los productores de, que tienen esos famosos canales de streaming o como se llame. Hay que verificar bien la información. No hay que decir cualquier cosa, porque eso te vuelve un boomerang. A la larga te vuelve, todo vuelve. ¿Te podés equivocar? Yo creo que sí, pero no con la vida de un ser humano. ¿Te cuento algo? Cuando pasó lo del Indio Solari, y estoy haciendo Instagram, dice, murió el Indio Solari. Al principio no lo creí, no lo creí. Después leo otra vez Instagram, murió el Indio Solari. Después leo Facebook, murió el Indio Solari. Y ya no puedo aguantar más. Prendí la tele y ahí terminé de confirmar que murió el Indio Solari. Eso es lo que tienen que hacer. Ver quién dicta la fuente. No estoy dando clases de periodismo, pero me parece que cometer un error así es serio. A los productores de esos canales, por favor, tengan más cuidado. Y a los conductores también.

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secondavo, hay alguien en quien yo creo.

Muchas gracias, che.

0: 23 minutos pasaron de la hora 19. Les decíamos, Brasil derrota a Escocia por 1-0, la definición del grupo C del Mundial 2026, día de muchos partidos, día de definiciones, porque es la tercera fecha, la última de la fase inicial de este Mundial, y se van definiendo las posiciones de esta fase que dará el rival de Argentina ya en 16avos de final, y habrá que ver entonces qué es lo que pasa para que el 3 de julio Argentina tenga en definitiva en el Hard Rock Stadium rival definido. 3 de julio a las 19 horas será el momento en que Argentina pueda saber quién es su rival, que podrá ser o Cabo Verde o Uruguay o España en su defecto. Habrá que ver qué es lo que nos depara el destino futbolístico.
1: Veremos cómo sigue todo, porque bueno, los pro de ahí están como medio que no sabes qué poner, que 1-0, que salen 0-0, que no sé, Canadá mete 5, que Alemania. Bueno, veremos cómo sigue todo. Hablando del Mundial, ¿sabes qué? Quería contar de paso que salió una aplicación, es un link gratuito, que uno puede ver cómo estuvo el día del partido en cuanto a los factores climáticos que un poco veníamos conversando y cómo van a estar los próximos. Por ejemplo, según esto que está avalado por científicos y demás, todo con datos, el partido del próximo sábado 27 que va a jugar la selección contra Jordania, si bien ya estamos clasificados y demás, no dejamos de tener un partido ahí pendiente, dice, tiene un 98% de probabilidad de que el calor afecte el rendimiento. Recordemos que el partido del lunes se jugó en Dallas y el de este sábado también se juega en Dallas. Y la gente que estaba ahí, incluso, bueno, colegas nuestros, decían que hacía mucho calor, pero el estadio donde se jugó el partido tenía aire acondicionado, entonces hizo que incluso familias puedan ir con nenes chiquitos, bebés, a presenciar el partido, porque tenía esta característica de que tenía aire acondicionado. Pero afuera del estadio, 40 grados fácil. Y bueno, justo estaba leyendo esto, dice, esas probabilidades son 2 puntos porcentuales más altas debido al cambio climático. Así que bueno, está copado esto de entender un poco cómo los factores en cuanto al ambiente y demás afectan en los partidos. Y también hay que ver, como decía antes, si todos los estadios donde hoy por hoy se están jugando los partidos del Mundial son aptos para que se puedan jugar de manera buena y que no afecten tanto el rendimiento de las distintas selecciones. Y de cara a lo que viene también, vamos a ver cómo sigue todo.
0: Igual recordemos que están los esa cosa que inventaron los norteamericanos, que no comparto en absoluto, de hacer 4 tiempos, ¿no? Cortar con esas pausas de hidratación que es desnaturaliza el juego del fútbol.
1: Sí,
0: pero bueno, son
1: rompe.
0: Los tiempos que corren y hay que aceptar eso. Esperemos que para próximos mundiales o para próximas competencias no se siga instalando, porque la verdad que es totalmente antilúdico y va en contra de lo que es el espíritu del fútbol.
1: Y rompe un poco el esquema de los 45 minutos con ese corte ahí a los 22 de 3 minutos, que sí, como que te cambia un poco. Viste, el otro día decían que justo cuando pasó esto de que Messi había errado el penal y que quizás en ese momento, unos minutos después fue justo el corte, quizás en ese momento sirvió de algo por la palabra del técnico. Puede que sí, que seguramente lo habrán aprovechado, pero en un sistema general viene a romper un poco. A ver, lo de la pausa, si lo llevamos al punto este de que sirva realmente para la hidratación y por cómo viene todo en cuanto al calor y demás, teniendo en cuenta dónde se está jugando, vemos, pero si no deja de ser algo nuevo y que quiebra un poco la dinámica.
0: Recordemos los resultados del día de hoy. Suiza le ganó 2-1 a Canadá, Bosnia 3-1 a Qatar, actualmente 26 del primer tiempo, Brasil le gana 1-0 a Escocia, Haití le gana, creo en la sorpresa, 1-0 a Marruecos en 27 del primero y estarán completando a las 22 horas, Sudáfrica frente a Corea del Sur, que ambos juegan por absolutamente nada, y República Checa frente a México, México ya clasificado, habiendo ganado los 2 primeros partidos.
1: Bien. ¿Vos, Guille, estás con el PRODE o...?
0: No jugué a nada de eso.
1: ¿Nada?
0: La verdad que no jugué a nada.
1: Hay
0: no,
1: un par que...
0: No lo tuve muy en cuenta. Sé que hay un PRODE de Mercado Pago.
1: Sí.
0: que no lo tengo en cuenta, y después hay grupos de amigos que han realizado compulsas a ver quién acertaba los resultados.
1: Sí, igual está todo medio raro, así que por más que uno confíe y diga, ay, este le voy a poner 2-0, y después los resultados son totalmente distintos.
0: Mañana es un día también con apuro partido, desde las 5 hasta las 11 de la noche. Curazao, Costa de Marfil, Ecuador, Alemania, Túnez, Países Bajos, Japón, Suecia, Paraguay, Australia y Turquía, Estados Unidos.
1: Bien. Bueno, ahora pasando del mundo fútbol por un ratito, nos vamos a adentrar en nuestra sección de artistas que a nosotros nos gusta tanto. Y te voy a preguntar algo, Guille. ¿Viste cuando vos estás quizás, no sé, después del trabajo, que llegás a tu casa y capaz tenés un ratito solo?
0: Sí.
1: O que tenés un momento de silencio y de encuentro con uno mismo.
0: Sí.
1: Bueno, ahora nos vamos a comunicar con alguien que nos va a contar acerca de una obra que trata un poco estos temas, ¿no? De cómo es cuando uno se encuentra en ese momento de soledad, de silencio, donde quizás es donde a uno más ruido le hacen un montón de cosas. Y vamos a hablar con Juliana Regazzoni, que es asistente de dirección y operadora de sonido de la obra El Minuto del Payaso, que bueno, este viernes tienen función acá en Quilmes, están a full con la difusión, y bueno, tenemos el gusto de charlar con ella. Juli, buenas tardes, ¿nos escuchás? Guillermo y Lucía te saludan.
2: Hola, ¿cómo están? Guillermo y Lucía, ¿cómo están? ¿Bien?
1: ¿Cómo estás? ¿Bien vos?
2: Bien, todo bien, bien.
1: Bueno.
2: Un gusto estar acá, gracias.
1: Gracias a vos. Bueno, contanos un poquito de la obra. Yo hice como un poquito de la introducción para que vos en realidad nos cuentes más de qué es lo que el público se va a encontrar cuando vaya a ver El Minuto del Payaso.
2: Bueno, perfecto. Bueno, les cuento. En principio es un unipersonal, ¿sí? Dirigido y actuado por Sergio Bermejo. Ya con esta obra es el segundo año que estamos. Nosotros venimos de la capital, también estamos en Zona Norte, en Vicente López. Y bueno, nos venimos lejos para Quilmes, porque nuestra idea siempre es hacer un poco del teatro itinerante, yendo de distintos barrios y conociendo distintas salas, ¿no? Y esta vez nos topamos con Arte en Pie, que es un centro cultural barrial. La verdad que es muy lindo. Y bueno, los queremos invitar. Les cuento un poquito de qué trata El Minuto del Payaso. Bueno, el protagonista se llama Amaro. Él, bueno, es un soñador como todo artista, ¿no? Y siempre su, digamos, su fin es presentarse en distintos festivales, encuentros y demás. Bueno, para este lo llaman para un festival que es homenaje al circo, y bueno, está esperando su momento para salir, pero lo que le dicen es que va a ser mucho más gracioso si sale por la trampilla del escenario. ¿Vieron la parte de abajo del escenario?
1: Sí.
2: Donde, viste que antes había una concha que salía por arriba del escenario. Bueno, a él le dicen que espere ahí abajo, que ya va a salir por ahí y que va a ser mucho más graciosa su presentación. La cosa es que pareciera, está pasando toda la obra y pareciera que se olvidaron de él, porque en ningún momento lo convocan para que salga, ¿no? Entonces, en esa espera interminable para él, que la verdad que se vuelve un poco loco ahí adentro, solo, en un lugar tan cerrado, oscuro e incluso sucio, ¿no? Abandonado. Bueno, está escuchando qué es lo que pasa arriba. Arriba está escuchando los ruidos de que está el hombre bala, la mujer del elástico, bueno, distintas presentaciones. Y bueno, mientras está esperando, es como que se replantea para qué sirve el arte, si él realmente es lo suyo o no, ser payaso, porque él heredó esta vocación en realidad, sus padres, su madre, eran de circo. Entonces, lo lindo es que nos cuenta un poco el mundo detrás de lo que es para el artista, ¿no? Hacer esto. Y bueno, él se da cuenta en este periodo, ¿no? De donde va rememorando un poco toda su vida, que en realidad sí es lo que le gusta hacer y lo que él eligió, ¿no? Más allá de todas las cosas malas que le pasaron, un poco cuenta también la vida difícil que tuvo con su padre, cuenta sus amores que tuvo adentro del circo, que se enamoró de una chica que es circense, bueno, y demás. La verdad que la obra tiene sus partes dramáticas, pero muy cómicas también, porque son llevadas por un clown casi, ¿no? Todo actuado así al máximo. y muy vistoso además. Así que bueno, es contarles por ahí las miserias de un payaso dentro de del humor también, ¿no?
1: Qué interesante, ¿no? Porque, claro, uno se pone a pensar y antes de salir a escena, bueno, el artista debe pensar un montón de cosas. Me parece como re interesante la propuesta de mostrar un poco como todo lo que pasa y todos esos pensamientos que a la persona, obviamente, más allá de ser artista, no deja de ser persona, no deja de uh-huh. sentir cosas, de que le pasen un montón de cosas, y el momento previo a, es como que sí, seguramente... Se le deben
2: todos los miedos, ¿no? Él en el final, por ejemplo, dice: ¿y si salgo y no hay nadie? ¿Y estoy yo solo ahí? O sea, bueno, encima en esa presentación que lo llaman es porque también va a haber un productor de la tele que le dijo que quería hacer un show con él, entonces él está como muy nervioso con que ese hombre lo venga a ver, ¿viste? Bueno, no les voy a contar el final porque hay que ver qué pasa cuando va a salir arriba del escenario, ¿no? Pero bueno, nada, invitarlos porque es una historia sencilla, pero la verdad que es muy emotiva también. Y como te digo, tiene una mezcla muy linda entre lo dramático y la comedia, porque es un payaso medio torpe también, ¿no? O sea, lo vemos ahí pobrecito haciendo lo que puede con su vida, pobre. Así que, bueno, nada, eso, contarles que vamos a estar este viernes a las 21 horas en Arte en Pie. ¿Sí? No sé si pasó la dirección.
1: Sí, sí, igual nosotros la tenemos, pero sí.
2: Vamos bien, es en Avenida Vicente López, 173. Sí, y las entradas se pueden reservar con tiempo, que son un poco más accesibles. El teléfono es 11 23 84 18 20, porque ahí si las sacas antes salen 10 mil pesos, que la verdad que es bastante accesible. La idea es que venga la gente, ¿viste? Y si no, bueno, la podés sacar directamente ahí, pero ahí ya te sale 15.
1: Bien, bien.
2: Entonces, si pueden pasar ahí el número, mejor, porque bueno, así la gente lo puede sacar con tiempo.
1: Sí, obvio. No, aparte está bueno, es la propuesta para el viernes, digo, uno cierra la semana, tenés algo para hacer, vas, ves la obra, apoyás a los artistas, que a nosotros también nos parece como súper importante esto de poder darles el espacio y apoyar y acompañar, ¿no? Porque hay un montón de talento y bueno, es lindo que lo puedan compartir. Así que,
2: y vos fíjate que nosotros venimos desde Vicente López, que es un poquito lejos, y nada, porque es como lo que vos decís, ¿no? Que el arte es como para que lo puedan ver la gente y que sigamos recorriendo distintos escenarios, y es un poco lo que contamos en la obra, en la historia, ¿no? Que ese payaso que agarra su valijita y se va a todos lados, bueno, un poco la idea nuestra también es esa, con este espectáculo, ¿no?
1: Bien, y justo mira, te pregunto, porque ustedes son de Vicente López, de hecho cuando estábamos hablando con Juli, le propuse venir para acá, pero claro, están en la otra punta, en la provincia, y digo, ¿cómo es que llegan? Porque vi que estuvieron en otros lugares y demás, ¿cómo llegan ustedes acá a lo que es la zona de Quilmes, siendo de tan lejos, digamos?
2: Bueno, sí, en principio porque sabemos que tiene mucha movida cultural Quilmes, la verdad que... la gente es para nosotros, digamos, vemos que es como para salir y banca el teatro y nos parece que está buenísimo también a ir a lugares donde la gente tenga esa cultura, ¿no? De ir a ver. Por ahí en Vicente López yo no sé si está tan esto, lo cultural, ¿no? No sé si no está muy... la gente no está yendo mucho al teatro acá, por lo menos, y bueno, vemos que por allá sí, entonces un poco nos acercamos a la zona primero y después mirando salas encontramos este espacio que la verdad da justo para la obra, porque encima tiene todas como las condiciones de que parece un lugar cerrado, ¿viste? Con este ambiente que queremos lograr de este espacio donde él está esperando para subir. Así que nada, nos pareció bárbaro porque generamos como toda esa magia de que estás en el lugar donde él está, ¿viste?
0: La última, y agradeciéndote el tiempo desde ya, Juliana, te consulto, porque suele darse a veces en los unipersonales, y hablo un poco más también por las características de la sala, como es Artemplié, que la conocemos, sí. Sin ánimo de espoliar, ¿hay una interacción con el público también en la obra?
2: Sí, pero no. O sea, el protagonista habla todo el tiempo a un público que se imagina. O sea que no hay... El público que si bien está, no le hablamos directamente, pero sí. O sea, no se rompe la cuarta pared, ¿viste? Cuando le hablas directamente al público, eso bien. No pasa. Pero sí, él mira a ese público que está adelante, que justamente está, y le habla, ¿no? Pero sí, hay como una interacción linda. En un momento incluso baja del escenario el actor y se pone entre el público. O sea que sí, está bueno.
1: Buenísimo. Bueno, Juli, millón de gracias por la comunicación, la invitación ahí la dejamos para los que quieran ir a ver El Minuto del Payaso este viernes en Vicente López 173, entre La Rioja y Jujuy, acá en Quilmes, en Artemplié, a las 9 de la noche.
2: Perfecto. Quería agregar que si quieren ver, porque nosotros tenemos el tráiler, fotos y demás en nuestras redes, en nuestro Instagram es elminuto.delpayaso.
1: Buenísimo.
2: Entonces ahí pueden ver, bueno, si no pueden ver esta función, por ahí después vamos como por otros lados, así nos siguen.
1: Buenísimo, así lo siguen ahí. Bueno, muchos éxitos y gracias por el contacto.
2: Bueno, muchas gracias a ustedes, les mando un beso grande.
1: Un beso.
2: Tal vez.
0: Ahí estaba la palabra de Juliana Regazzoni proponiendo El Minuto del Payaso el próximo viernes, o sea, pasado mañana a las 21 en Casa de Arte Artemplié. Separamos y seguimos con la próxima nota aquí en Todo Está al Revés hasta las 20. 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

0: 41 minutos pasaron de la hora 19. Seguimos en Todo Está al Revés hasta las 20, la 106.5. Y tal marca nuestra hoja de ruta. Tenemos pautada la tercera nota para seguir adelante con todo el desarrollo informativo. Y les decíamos, en la primera hora hablamos con Jorge Márquez, que nos habló de los 360 años de Quilmes y el paso en la historia de nuestra ciudad. Y también nos referimos durante un fragmento de la charla a lo que fue la dictadura militar y la ciudad de Quilmes. Al respecto, podemos contarles que el último martes se inauguró en la sede de los tribunales penales de Quilmes, en Irigoyen 475, en el hall del primer piso, y estará durante varias semanas expuesta una muestra a 50 años del golpe, el poder judicial y el terrorismo de Estado, huellas y memoria. Uno de los que participó de dicha muestra, de dicha apertura, fue el presidente del Colegio de Magistrados, el doctor Mario Caputo, que tiene el agradecimiento de atendernos. Buenas tardes, Mario, y gracias por atendernos.
1: Buenas tardes, Guillermo, un gusto.
0: Bueno, más o menos, ¿cuáles son las características, Mario, de esta obra, de esta muestra, que no solo muestra fotos, sino también documentos acerca de la dictadura militar, y cómo puede hacer la gente para poder acercarse a verla?
1: Tal cual. En estos 50 años se decidió, ya sea desde la Suprema Corte de Justicia, junto con los colegios de abogados, el Colegio de Magistrados y Funcionarios, la Asociación Judicial Bonaerense, que sea un año muy especial, que sea un año que no pase desapercibido. Todos los años realmente nosotros hacemos actividades, usualmente para el 24 de marzo. Este año la idea que sea, y así lo estamos tratando de llevar adelante, actividades varias durante todo el año. En ese marco está la muestra, el Poder Judicial y el Terrorismo de Estado, a 50 años del golpe. La muestra lo que cuenta un poquito qué fue del Poder Judicial en esa época tan nefasta de nuestro país. Muestra documentos, muestra fotos, tiene un texto interesante de leer en el cual explica cuál fue la participación, y también desde un lugar, obviamente, de mencionar la complicidad en algún punto, porque tenemos claro que el primer día del golpe todos los jueces de corte fueron cesanteados, se formó una corte ad hoc con personas que asumieron ese rol, hubo muchos cesantes, y bueno, un poco es, y también hubo desaparecidos dentro del Poder Judicial. Y es un poco lo que intenta mostrar esta muestra. También creo que es importante que no es solamente la muestra. Durante todo el año lo que se realizó previamente a esto fue una investigación dentro del Poder Judicial, en archivos, en documentos. A ver, los que estamos en ese tema de los derechos humanos hace años, sabíamos que había desaparecidos dentro del Poder Judicial, pero el número pensábamos que eran 5 o 6. Con esta investigación se llegó el número a 14.
0: Tremendo.
1: Tremendo. Porque claro, se empezó a investigar sobre casos en los cuales tal vez parecía que habían sido una mera renuncia o un mero dejado cesante por falta de esa en el trabajo, y bueno, se llegó a determinar que realmente personas que han desaparecido. Hay un caso que lo charlaron con la gente del sindicato, que es muy importante. Un bibliotecario en Bahía Blanca, poco tiempo de iniciarse el proceso, un empleado no concurría a su trabajo. Entonces la corte, de esta nueva corte, ¿no?, le dice, bueno, hay que dejarlo cesante. El bibliotecario, no conforme con eso, se fue a su casa, a la casa de este hombre, y la familia dijo, no, está desaparecido, está hace 20 días desaparecido, no sabemos dónde está, se lo llevó, no sé si la policía, el ejército. Y el bibliotecario, para contestar a la corte, usó el término en un documento oficial de desaparecido. Estamos hablando de principios de la dictadura, ¿sí? Es muy fuerte.
0: Tremendo testimonio.
1: Es un tremendo testimonio. Y bueno, y después la memoria de toda la gente que fue también, que tal vez perdió el trabajo, que no fueron desaparecidos, pero perdieron su trabajo, fueron cesanteados. Creo que es un recordatorio importantísimo. Todo el mundo tiene acceso, está en el primer piso, son los gráficos que en poco tiempo se leen. Y bueno, celebro realmente esta iniciativa, la iniciativa de la Corte, de poner esto en una muestra, y también de hacerse cargo el Poder Judicial de lo que pasó en esos años. El golpe no fue un golpe solamente militar, un golpe en el cual estuvo involucrado civiles, en el cual estuvo involucrado no solamente el ejército, grupos eclesiásticos. O sea, sabemos que el golpe fue mucho más allá de un militar. Entonces está muy bueno, creo, mostrar esto, y también para nosotros mismos, ¿no?, que estamos en el Poder Judicial, conocer un poquito más la historia de nuestro Poder Judicial.
0: Mario, tengo, también tenemos entendido que, enmarcando un poco el compromiso con los derechos humanos de la JB, del Colegio de Magistrados y del Colegio de Abogados, tuvieron una reunión hace pocas semanas en el Pozo de Quilmes.
1: Tal cual. Nos pareció importante, desde algo institucional, tener una reunión en el Pozo. Las tres, fue histórico para mí, porque fueron las tres patas del Poder Judicial, ¿no? O sea, los abogados, los jueces y funcionarios y los empleados del Poder Judicial, estando todos juntos en un marco de compromiso por las políticas de memoria, de verdad, de justicia. Creo que es muy importante. Venimos todo el año, el colegio hicimos una obra de teatro que también que fue abierta, que era sobre la amnesia, memorias del olvido. Venimos trabajando sostenidamente durante todo el año, ¿no? Con estas ideas.
0: ¿Se tienen previstas otras acciones de acá a fin de año para el segundo semestre?
1: Sí, por lo pronto hay la presentación de un libro, seguramente, de sobre los golpes, que es el doctor Luis Basalo, que ya quedamos que sí va a ser en el colegio. Y después lo que vaya, y algo importante también, del Colegio de Magistrados de la Provincia de Buenos Aires, por primera vez en la historia del colegio, vamos a sesionar fuera de la provincia, vamos a sesionar en la ESMA el 7 de agosto. También, como me parece algo histórico,
0: muy significativo.
1: Muy significativo. Entonces, ahí digamos que esto no terminó con esta muestra. Esto de la más parte de la muestra es itinerante. Va a recorrer los 20 departamentos judiciales. Ya recorrió algunos, va a recorrer otros. Todos los que faltan hasta terminar el año. Creo que es una idea fuerza muy importante y que estoy muy, lo personal, muy orgulloso que el Poder Judicial de la Provincia de Buenos Aires haya, en este año tan importante, tomado esta iniciativa.
0: Bien, Mario, hasta entonces, unas semanas más, va a estar la muestra en el Departamento Judicial Quilmes, estamos hablando...
1: Sí, la próxima semana completa, y bueno, esperemos, y después va a rotar por otros departamentos.
0: Bueno, ahí está la propuesta hecha entonces para un minuto contactar con la historia reciente, que una herida que todavía tenemos abierta los argentinos, y el reclamo siempre vigente de memoria, verdad y justicia.
1: Sin dudas.
0: Mario, gracias por el testimonio, gracias por la entrevista, y bueno, ahí estaremos seguramente recorriendo esta muestra de la Suprema Corte de Justicia.
1: Muchas gracias, Guillermo. Un gran abrazo.
0: Ahí estaba la palabra del doctor Mario Caputo, presidente del Colegio de Magistrados de Quilmes, hablando de la muestra de la Suprema Corte de Justicia que fue inaugurada ayer en la sede de Irigoyen 475, Tribunales Penales de Quilmes.

0: La última, ¿te quedó alguna del estribo para compartir, Lucía?
1: No, vamos a alentar a la selección. Obvio, no olvidemos todo lo que está pasando a nivel país, pero bueno, esta semana por lo menos y lo que viene, vamos con la selección. Ya vamos a traer más cositas igual.
0: 9 grados la actual, créame, si tiene que salir, abríguese bien. Sí. Pasó por estos micrófonos Jorge Márquez en la primera hora hablando de los 360 años de Quilmes. Juliana Regazzoni, productora de Un Minuto del Payaso, que va a estar presentándose el viernes en Centro de Arte Anterpie. Y finalmente Mario Caputo hablando de la muestra de fotos sobre la memoria y los 50 años del golpe de Estado de la Suprema Corte de Justicia. Han sido muy amables, nos estaremos reencontrando dentro de 7 días. Que tengan una excelente semana. Gracias, Manu. Chau.
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1: ¿Quién lo dice?
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1: Muy pero muy buenas noches, hinchas de Quilmes. No nos importa el mundial. Estamos acá en Quilmes de primera, una masa en Radio Quilmes. En la operación técnica, nuestro querido amigo Manu. Manu es mágica para nosotros. Bueno, está nuestro productor general, Edu Caña. Buenas noches, Caña. Un abrazo para Edu. Bueno, y otro que le quiere mover el piso a Caña, ¿eh? Nico. cuídate. Estamos con los campeones. Contraseña.
2: Quilmes de primera, una masa.
1: ¿Qué lo dice?
2: El Tate.
1: El Tate. Un aplauso para el Tate. Contraseña.
3: Quilmes de primera, una masa.
1: ¿Qué lo dice?
3: Enzo.
1: Vamos, Enzo. Contraseña.
4: Quilmes de primera, una masa.
1: ¿Qué lo dice?
4: Elías.
1: Contraseña.
5: Quilmes de primera, una masa.
1: ¿Qué lo dice?
5: Cierra cansalladera.
1: ¡Va, ¡Oh, mira! ¿Algo de que fuera?
5: Hermano del jugador de la primera de diestra.
1: Vamos todavía. Contraseña.
6: Quilmes de primera, una masa.
1: ¿Qué lo dice?
6: Leíto.
1: El Leíto. Bueno, Edu. Nos falta el productor, el que...
7: Se fue el chamullo, el que organizó todo, que llamó a los pibes.
8: Sí, se hizo el extranjero.
7: Pablito se fue a cortar el pelo. Lo querido Pablito dice que no puede venir. Papu.
1: Le queremos mandar un saludo no muy cordial a Papu, ¿no?
7: Papu.
8: Sí.
7: Le estuvimos operando y bueno, no sé qué pasó. Frío. Se le pichó
1: sí.
7: La
1: agarró frío.
7: Sí, la agarró frío, sí. Ah,
8: si no manda el pati, dice.
1: Bueno, después de este recuerdo hermoso para el Papu, que cuando lo veamos, bueno.
7: No, se comprometió que venía, pero viste.
1: Y bueno, ¿qué va a ser?
7: Capaz que está viniendo,
8: ¿viste? Pues
7: sacarle
8: mano
7: a Papu.
8: No, pero ahí llega, vamos a ver si llega, bro.
7: Estaba sacando mano a Papu.
1: Si llega es otra cosa, ¿eh? Bueno, a ver, ¿quiénes son los campeones de la dorada, de oro?
5: Es un chato de los campeones, la bueno, del viejo.
1: ¿Se escucha bien ahí? Bueno, acérquese un cachito más. No se besen, pero acérquese un poquito más.
5: Los campeones somos nosotros. Somos acá del barrio del Monte Matadero.
1: Mira.
5: La banda del viejo, el viejo Miguel Lomena.
1: ¿Ese peticito, ese Miguel?
5: Sí, Miguel.
1: Un referente de aquello, ¿no, Miguel?
5: Claro.
7: Saludos para Miguel.
1: ¿Y qué es lo que hace Miguel? ¿Miguel le aporta algo ahí o no?
5: Sí, siempre está ahí con los pibes, siempre apoyándonos, todo siempre le pone onda al viejo.
1: Ah, ¿y de qué jugás vos?
5: Yo soy el que arma el equipo, pero a veces me toca jugar juego de 9.
1: Ahí, ¿haces goles o no?
5: Y de vez en cuando unos goles sale.
1: ¿Y el mejor del equipo quién es?
5: Y el mejor, acá tenemos uno de los mejores, pero son todos buenos pibes.
1: ¿Sí?
5: Sí.
1: ¿Trajeron al goleador o vos sos el goleador?
6: No, goleador no, pero me eligieron mejor jugador del torneo.
1: Ah, mirá qué bien, ¿de qué juega?
6: De 4 pues.
1: ¿Leñero?
6: Sí, carrilero.
1: Pero sos de...
6: No pego.
1: Porque necesitamos, en la primera necesitamos 9, ¿no? Que haga goles, loco.
5: Acá tenemos uno.
1: ¿Quién?
5: Enzo Gómez tenemos, ahí se pone la pila.
1: Mirá.
5: Tenemos en el barrio, hay banda de jugadores. En este campeonato que hicieron los muchachos, sí, era de Vive.
6: Sí, banda.
5: Máquina.
8: Banda de jugadores.
7: En el barrio hubo un buen equipo, hubo de todos lados equipos que jugaron.
8: Sí, participaron un montón de barrios. Sí.
6: Y lo bueno que el campeonato juntó todos los barrios en un solo torneo.
1: Qué bueno. ¿Quién organizó esto?
7: Lo organizamos entre los pibes, los muchachos, ¿no? Los referentes.
1: Los indios Quilmes.
7: Sí, son los referentes, ¿no? Que están llevando la hinchada y. Papu, los pibes, también Papu era el organizador que hacía los flyers, ¿no? También con el chino, ¿no? Y organizaban el equipo, todos los sorteos, así que nada, fue un lindo
8: torneo
7: que hacemos y un lindo torneo.
8: No hubo quilombo, se disfrutó.
7: La verdad que la pasamos bien y, ¿no? Todos los muchachos, ¿no?
8: Claro, claro.
3: Buena onda con todo, buena onda con todo.
1: ¿Cuántos equipos entraron?
7: No, entraron bastante equipos.
5: Sí, la verdad que
7: bastante. No te puedo
3: hablar de la equipos. 20 equipos, 16, 20, 20 equipos más o menos.
7: 20 equipos, sí, 20 equipos más o menos. Pero estuvo muy bueno, estuvo peleado el campeonato este que jugaron el torneo.
5: Estaría bueno.
6: Formato mundial fue el.
1: ¿Ah, sí?
8: Claro.
1: Ah, mirá, qué bueno.
6: Muy bueno.
7: Sí, estuvo muy bueno. La verdad que varios equipos jugaron, ¿no? Demostraron que juegan los pibes, ¿no? Son todos jóvenes, nosotros tenemos ya, estamos grandes, pero. La
1: rompida, sí, sí. Otra vez. Che, hoy es el cumpleaños de quién, hoy es. Hay un cumpleaños muy, muy famoso, ¿no?
5: Claro, es el cumpleaños
8: de Lionel Messi.
5: Mejor que tenemos en Argentina, aparte después del Diego, porque primero está el Diego, después Messi. No sé si gana.
1: No, pero ahí empezó.
8: Ahí ya vamos para atrás.
1: Ahí, bueno, ahí empezó. A ver, vos qué decís vos.
6: ¿Yo qué opino?
1: ¿Primero Messi o Diego? ¿Cómo?
6: Para mí Messi, porque yo lo vi a Messi. Lo viví a Messi.
1: ¿Vos?
7: Ay, lo mismo, yo lo vi a Messi también.
3: Y... Sí, mil veces Messi.
8: Messi,
3: siempre.
7: Diego. Y Messi también.
5: Claro,
8: nosotros
7: estamos la época
8: que vimos
7: a Diego.
8: Claro, ellos lo pudieron disfrutar, Diego. Nosotros no.
1: Yo pienso que hay una diferencia. Por más, lo único bueno es que los dos son argentinos. Eso no tenemos que discutir.
8: Sí, sí.
1: Pero es como que Leo consiguió más cosas y Diego se metió más en el corazón de la gente.
6: Claro.
1: Diego es más como nosotros, ¿no?
8: Sí,
1: más
8: sí.
1: De barrio. Para mí esa es la diferencia. Que uno lo ama a Diego, más allá, hoy discutí con la panadera. Sí, porque luego que es el drogadicto, escúchame, le digo, el que está libre del pecado, que tira la primera piedra. A mí que me interesa lo que hizo, a mí me interesa lo que hizo adentro de la cama.
6: Claro.
1: ¿Quién puede decir, yo orino agua bendita?
3: No, nadie, olvídate.
1: ¿No? Entonces, pero lo que sí, como viste, ahora Diego, Leo está rompiendo récord, eso es indiscutible también. Ganó Champions, ganó Copa de Oro, Balón de Oro, un Mundial, lo que le faltaba. Así que.
5: Ahora vamos por la cuarta.
1: Claro, vamos por la
8: vamos
1: cuarta.
8: Por la cuarta.
5: Con toda la fe, vamos por la cuarta.
1: Enzo era vos, ¿no? Vos. ¿Cuándo fue la primera vez que fuiste a ver a Quilmes?
3: Y que yo tenga memoria, había sido contra Colón, 2004, con mi viejo bajo la lluvia fuimos.
1: Ah, mira, ¿cómo se llama tu papi?
3: Oscar Beveris.
1: ¿Ella de Quilmes también?
3: Ella de Quilmes también.
1: Ah, mira.
3: Sí. Lindo recuerdo. Después linda cada peda también.
1: ¿Qué?
3: Enfermo una semana, falté al colegio.
1: Ah, sí.
3: Pero. La alegría de Quilmes siempre.
1: Mira, y para un padre no hay nada mejor que el hijo salga de hincha del club que. Porque nosotros somos sufridos, ¿no?
3: Sí, olvídate.
1: ¿Eh? Como el otro día, Argentina sufrió también, ¿o no? ¿Eh? Por más que diga tenemos a Messi, tenemos a.
5: Sí, no, estamos.
1: Pero estamos ahí, ¿no?
5: No sufrimos, no somos argentinos,
1: Y si no sufrimos, no somos hincha de Quilmes
8: también. Tal cual.
3: Nacimos para sufrir.
1: Claro, nacimos. Pero después, ¿qué pasa? Se goza más. Uno se pone más contento, ¿no? Y vos, ¿cómo era tu nombre?
7: Elías.
1: Elías, ¿cuándo fue la primera vez que fuiste a ver a Quilmes? ¿Y si sos de ir a la cancha?
7: No me acuerdo cuándo fue la primera vez, pero sé que fue de chico que me llevó mi viejo. De bebé habrá sido.
1: ¿Ah, sí?
7: Sí, me inculcó.
1: ¿Y tu viejo cómo se llama?
7: José se llama.
1: Ah, mirá. Sí. Debe ser buen hombre, que se llama José, ¿no? José Barrita. Mirá.
8: Hermano Matías, que vino la última vez.
1: Ah, no.
7: De Matías.
1: El que vino para acá. El que hablaba mucho, ¿no?
7: De Matías, no sé, ahora lo vi. Yo me tengo que ir a venir.
8: Ahí está mirando, así que no es ahí. Está ahí haciendo la segunda de la despide ahí.
1: Ah, no, lo dejan venir.
8: No. Tiene cosas de trabajo.
5: Sí.
1: ¿Y cómo es? ¿Y qué pensás de Quilmes vos? Vos que te gusta jugar, ¿qué pensás vos? Suponete que te dicen, Elías, vení a jugar a Quilmes. ¿Vos jugarías en la primera de Quilmes?
7: Sí, pero no soy buen jugador.
1: No, está bien.
7: Pero sí, olvídate, por los colores siempre.
9: Hay que todo,
1: dejaría
9: que...
1: todo, ¿no?
9: Sí, olvídate.
1: ¿Y por qué estos jugadores no...?
9: Y porque ellos no mueven la plata, los jugadores hoy en día
5: no son de barrio, no son de cemitero puro de barrio.
7: Te digo que en el torneo que se armó, sacaba dos, tres...
3: Sí, sí, sí, te armamos un equipo.
7: Primero, primero.
8: Dos, tres de cada equipo, ¿sabés qué pasa, te armás?
5: Sí,
8: dos, tres de cada equipo.
5: Escuchame, todavía Quilmes no es uno del barrio, como el único de la villa fue el Indio Gómez, después otro no hay más. Y ahí
9: tenga el potrero, es verdad, que sienta la
1: camiseta. Y tu hermano buen jugador,
5: Y mi hermano, yo como hincha de Quilmes me gustaría que Juan Quilmes.
1: Y ahí que jugó en argentino también, ¿no?
5: Es argentino Quilmes, también tiene el corazón de Quilmes, va a tirar por el barco. Ojalá algún día lo pueda ver y cagarlo puteada también.
1: No, pero nosotros los hinchas tenemos que alentarlo, loco, que el tipo
5: claro, no, ya,
1: no tenga excusa, viste, ah, no puedo jugar porque me putean. No, loco, hay que alentarlo, ¿no?
5: Siempre, chispa,
7: siempre, como siempre, gano
3: pie. Ya, de la trina estamos siempre.
5: Nosotros,
8: una buena y una mala, mucho más.
5: El resultado nosotros ya no...
7: Ya no nos importa, los colores. Vamos por los colores nosotros.
1: Y decime, ¿vos de qué jugás?
8: Yo juego en el medio.
1: ¿Ah, sí?
8: De 5.
1: Mirá. No falta un 5 con personalidad, ¿no?
7: Sí, de
8: que no, no, sí, sí. No, jugué. De hecho, también con Leito, él es el jugador, jugadorazo. Con él jugamos juntos, de chico, club, futsal, jugamos futsal. Con el hermano de él también. Nos conocemos entre todos, ¿viste? Ponele, nosotros dos con ellos nos criamos en el club de barrio 7 Estrellas.
1: Ya nos conocemos de chiquitito.
8: Nos conocemos de chiquitito con ellos. Siempre tuvimos buena relación.
3: Además, somos casi la misma categoría, así que jugamos juntos.
8: Claro. Mirá, ellos representan la Punta City en el barrio y nosotros Zipacha.
1: Ah, mira.
8: Y siempre nos chocamos a veces en los campeonatos.
5: Nos chocamos varias veces, sí. Así como también nos chocamos, ellos jugaron también así para
8: nosotros. Sí, para ellos.
5: Nosotros, siempre la buena onda.
1: Está bien, está bien. Porque está dividido el monte, ¿no? Hay gente de Quilmes y gente de argentino de Quilmes, ¿no?
3: Sí, no existe eso.
8: No, pero no, sí, vamos, sí, vamos a reconocerlo. Vamos a reconocerlo, vamos a reconocerlo. Sí,
3: bueno,
8: sí,
3: decirle que sí.
1: Hay que respetar.
8: No, obvio.
1: Yo respeto al
5: vecino.
1: Yo respeto al hincha del equipo chico, vos sabés. No tanto al de Boca, de River, ¿viste? Es fácil.
8: Ah, claro, claro.
1: Defender el barrio, por más que sea.
8: Sí, sí, no, es así.
5: No, igual siempre.
8: Ah, tenemos buena relación también con ellos.
5: Buena relación porque somos todos conocidos. Hay pibes también que juegan para nuestro equipo, son hinchalomate.
8: Claro, nosotros también, nosotros en la cuadra también tenemos.
1: Hay que llevarse bien, pero hay que echarlos si son del match. Así no. No, pero ¿qué edad tienen ustedes? ¿Vos qué edad tenés?
8: Yo 27.
1: ¿Vos?
3: 27.
1: Ah, miércoles. ¿Vos?
6: 20.
1: ¿Vos?
6: 28.
1: A la mierda, ¿vale? ¿Vos?
5: 34.
1: ¿Pero? ¿Vos, Nico?
7: 25.
1: ¿Vos?
7: 22.
1: Yo 35, voy para 36. Oh, mira, bueno. Che, antes que me olvide, porque si no, mi hija me reta, cumplió el...
5: ¿Cantamos el cumpleaños?
1: El sábado cumplió 36 años mi hija, así que yo tengo 38 y, ¿no?
3: Bueno, clarita la cuenta.
8: Clarita la cuenta.

0: Pues sabes que tuvimos él
1: antes de ayer.
0: Que la hija de él salió escolta de abandonada en Avellaneda. Así que saludo para ella, para Gastón, que es el papá. Lástima que hincha el rojo el papá, pero no importa. Hay cosas peores, ¿no? Y decime, ¿cuál fue el equipo más difícil para ustedes? Que son los campeones de oro, ¿no?
2: Los pies de la parrilla.
0: ¿Tú de la parrilla? ¿Qué es? ¿Quién juega?
3: El equipo del Charlie.
4: De Charlie, Charlie Domínguez.
0: ¿Y quién juega? ¿Charlie juega?
4: No,
0: juega con los chorizos, Charlie.
4: Los hijos de Carlos no juegan, ¿no?
3: Seríamos a Charlie la parrilla. No, no, no. No, dame Charlie.
5: Buen equipo, sí, estuvo viendo partidos de sí,
3: igual la mayoría de todos los equipos fueron buenos.
5: Todos, la mayoría. Sí, lindo campeonato, fue todo irregular.
4: Estuvo bueno. Lo bueno que terminó todo sin violencia, todos nos fuimos contentos acá a la casa.
0: Qué bueno.
4: Eso es lo bueno.
0: ¿Y quién estaba en la organización propiamente dicha, Caña?
3: Y no, la organización
0: también. ¿Quién viste que está el que tiene que estar anotando los goles y todas esas cosas?
3: Y no, Papu no
6: estaba. Papu. La mente maestra ahí, ¿sabes cómo estaba?
0: ¿Sí?
6: Sacaba clarita la cuenta ahí, terminaba partido y ya subía todo ahí, actualizaba todo enseguida.
5: Sí, sí, la red, todo.
3: Papu ya viene organizando unos torneos, sí. Bueno, que los pibes, los Papu le dicen para que haga y no lo...
6: Sí,
3: lo
6: sí, la tiene clara, la tiene clara ya,
3: sí. Sí, no, la tampoco, pero hace bien, claro. Hijo de mil ese.
0: Mira, claro,
6: tampoco viste lo inflemos tanto a
0: que no vino. Que no vino, ¿no?
3: Ahí vino.
0: Pero ¿sabes? Ahí sería lo que sería ahí bueno, más allá de que ustedes están en una edad que ya no pueden.
6: No, vamos a darle la bienvenida, si está vos.
0: Sí. Que se podría hacer.
3: Papu, vení, ya que te acá, vos sos el organizador y no te...
6: Claro, ahí está, vamos, Papu.
0: Hola, pa.
3: Estamos hablando y
6: no lo era frito, tenés.
3: Papu, no lo inflemos, tampoco lo inflemos.
0: Papu, yo soy el único que te defendió.
3: Papu, ¿querés sentarte por ahí?
0: Tranquilo. Así que...
3: No,
0: que
3: no va a matar al nene que todavía...
0: Mira. Bueno, Papu, ¿cuántos equipos entraron?
2: ¿Cómo dije? Si no me equivoco, eran 24 equipos. Eran.
0: Ah, ¿viste?
2: ¿Lo que acerca de esto?
0: Sí, ahí.
2: Ahí está. Uh-huh. Sí, 24 equipos eran.
0: Mira.
2: ¿Qué están hablando del más difícil?
0: Claro, ¿cuál fue el partido que más le costó a los campeones? Pero, ¿sabés qué se me ocurre? Yo les pregunté la edad. ¿Por qué? Porque si uno los ve jugar y juegan donde hay gente por ahí... si tienen una edad donde se puede llevar a probar a Quilmes, ¿no? En lo sucesivo, esto le dejo como idea que puedan organizar un campeonato de pibes de 16 y de 17 años. Te explico por qué. Cuando vino Alfaro, yo soy un técnico frustrado. Yo toda mi vida dirigí, más de 20 años dirigí fútbol infantil, ¿viste? Mariano Moreno, Del que se llamaba otro club, así que después formamos un club ahí en el barrio 20 de junio y darle la posibilidad a los pibitos de 16, 17 años. Y cuando vino Alfaro acá, que el equipo cambió así, no sé si ustedes se acuerdan, venía jugando mal y jugó re bien. Entonces los pibes de la hinchada pidieron hablar con él, y como yo me hice amigo, amigote, ¿viste? Les preguntó. Esa reunión fue Miguel también. Bueno, ¿qué piensan ustedes como hinchas? ¿Qué le falta a Quilmes? Y dijeron lo que estábamos hablando recién. Chicos que jueguen de la ciudad de Quilmes, que jueguen en Quilmes Primera División. Entonces, bueno, ¿ustedes se animan a traer pibes de 16, 17 años para que yo lo vea? Bueno, no sé, les trajimos más de 300 pibes. Y estaba la cancha vieja todavía, ¿eh? Y vos sabés que él fue uno por uno, lo saludó a todos los pibes. Y de ahí quedó el equipo donde había como 15 jugadores que él había elegido. y quedaba la última, digamos, el último paso era jugar con los pibes de esa edad del club, a ver si eran mejor o no. Y ahí se pudrió todo. Se pudrió todo con los entrenadores, ¿viste? Y le dijeron, y le dijo al presidente de ese momento, usted vino a dirigir primera división y no se ocupe de las divisiones inferiores. Ese fue el primer roce que tuvo como... Pero él quiso hacer la cosa bien, por pedido de la hinchada, ¿viste?
3: Claro.
0: ¿Y ustedes podrían organizar un campeonato con chicos de esa edad para...?
2: Y estaría bueno hacerlo. Es más, allá en mi barrio hicieron hace poco un campeonato, pero era sub-17 nomás, todos pibitos de 17 años. Claro. Creo que podían entrar dos nomás de 18 y después todos 17.
0: Claro, algo
2: está
0: así.
2: Bueno, está bueno, porque...
0: Algo así, pero que lo organicen ustedes, que sepan quiénes vienen, ponerle que ustedes lo conocen del barrio, ¿viste? Porque se empieza con el campeonato que jugaron ustedes, pero... Después ustedes le dicen, no, ¿sabes qué lindo? Como dijeron ustedes, no hubo lío, estuvo bien organizado, a pesar de que estaba el Papo, pero estuvo bien.
2: No, igual tenemos la atención, hay que estar. Igual estamos todos los pibes, no solamente yo, no, estamos todos.
3: Estamos volando que vos estabas adentro, ahí te pusimos bueno.
2: Tenés que estar ahí, porque a veces poner en los momentos estos de los cruces, ¿sabes? La de roce, cruce, codazo, piña,
0: claro, claro.
2: Después que el referí solo no lo puede manejar, y afuera, viste, tenemos que estar. Obviamente, como te digo, no hay que estar solo, estaban todos los pibes ahí.
3: Sí, obvio.
2: Aprovecho para mandar saludos acá al Topo, al Franco, al Gordo Nico, que estamos todos juntos en esto acá, en la cancha, en todo, viste.
0: Qué bueno que se es qué bueno, bueno que estás.
4: Un mejor y un quinto primero.
0: Claro, por eso digo, por ahí, viste. Y aparte, no sé, como hinchada que esté representada, no que con la condición de que solamente los hinchas de Quilmes, sino el conocido del barrio, ¿viste? Que no sabe que anda bien. No,
3: igual obviamente...
2: Igual son toda la mayoría de los equipos, se conocen, ¿viste?
3: De la mayoría de los equipos vienen de distintos barrios, todos piden que participaron, capaz que no eran hinchas de Quilmes, pero vienen
2: claro,
3: igual.
2: Claro, la mayoría se conoce, ¿viste? Obviamente que todos quieren ganar, ¿viste? Pero bueno... en eso resalta también el campeonato por la conducta, ¿no? No es que nadie se pelea, nadie se viene a hacer piola, ¿no? Viene y gana el fútbol. Y nada, aparte de eso tenemos una buena cancha, tenemos el pibe este que cuida los autos afuera, tenemos buffet, están los pies, el monoblo y una parrilla, tenemos quinchos, la comodidad, ¿no? Y ya esto lo toman los barrios como juntada.
0: Claro,
2: ya tienen los sábados, claro, traen a la familia,
3: todos los sábados.
2: Claro. Capaz que no juega Quilmes, pero está el campeonato, ¿me entendés? Ya nos juntamos con los barrios.
3: Ya llevan
2: ahora, ¿sabes qué lindo ver todos los... Habían nenitos chiquititos, abuela, tía.
0: Claro,
2: está
0: claro, bueno. Claro, qué bueno.
2: Aparte había bombo, toda la llave de
3: Juan.
0: Manu, vamos a la publicidad que la va a decir alguno.
2: ¿El chancla dónde anda el chancla?
3: Chancla, no sé.
0: ¿Vamos?
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8: No lo pueden comentar, dicen el inglés.
2: Esta es la bombería de Ángel, ¿no? Con el gordo Darío. Ahí la Prida y Vicente López, ¿no?
9: Exactamente.
2: Donde hacemos la previa cervecera.
8: Ah, ¿fuiste con Abebo?
2: Sí, sí, este que te tira los miguelitos ahí en todo alrededor.
8: Ah, sí, no. No.
2: Nah, tira, no. Tira.
8: No van a hacer. Bueno, vamos a hacer el sorteo. Papo, explicar. Hoy se va, ¿eh?
2: Hoy se va, sí, sí, la casaca acá.
8: Que nos dieron lo de la tienda.
2: ¿Nos regaló lo de la tienda?
9: No, Walter,
2: la tienda oficial de 1887. Se la vamos a sortear con todo lo que comenten ahí en la radio. Que pongan el nombre y el barrio que son y ya van a estar participando.
9: Totalmente.
8: Hoy a la...
2: Antes que termine la radio.
9: Antes que termine la radio.
8: Ya se pueden poner
2: a... Ya se pongan ahí a comentar que se va. Hoy se va sí o sí.
9: Hoy se va.
2: Si no, se la quedan, nené.
8: No, yo no, a mí no me entra.
2: Ah, no, ya te la probaste.
8: No, que me voy a probar, no. Mira, el video está ahí, el que te mandé, ¿lo podés pasar, Manu? Sí. Pero te lo puse antes del coso, hijo. Dale. ¿Puede ser? Porque hay que... No sé si ustedes lo conocen al presidente de Quilmes.
9: Sí.
8: Noticias
9: sí.
8: Cerveceras le hicieron una nota después del partido con Colegiales. El único que nos estaba salvando la ropa era el arquero. A los 2 minutos le regala la pelota el gol. ¿No?
9: Qué malo.
8: Es que, no sé, ahora, vamos, así lo escuchamos y después vamos a compartir un cachitito. Vamos a ver, Manu, el presidente de Quilmes.
10: Bueno, estamos con Cocho Giulanetti, presidente de Quilmes. ¿Qué balance, Carlos, de este primer semestre, esta primera rueda en la Primera Nacional?
11: No, la verdad que no era lo que estábamos esperando, pero nada, hay que seguir trabajando. Ahora hacer un clic, un cambio y ver cómo encaramos la mitad de año que queda, ¿no? Y nada, hablando un poquito con el Tano, hablando con los jugadores, para lo que viene, ¿no?
10: Se lo pregunté a Ariel Quipe, se lo pregunté al Tano Gracián, ¿para qué se tiene que reforzar Quilmes? ¿Para pelear el ascenso o para pelear la permanencia?
11: No, Quilmes tiene que pelear, la verdad que no. Yo, más allá de que obviamente uno mira la tabla de posiciones y está todo muy ajustado, si ganas un partido estás arriba, si ganas un partido estás abajo, nada, seguir trabajando y nada, y hacerle caso a lo que dicen la parte de fútbol y nosotros hacer el esfuerzo para cumplir a ellos, ¿no? Para poder cumplir el objetivo.
10: Cocho, ¿cuál es el margen en cuanto a los refuerzos con el tema económico para no errarle, ¿no? En esos 4 refuerzos que pueden llegar?
11: No, mira, a ver, ellos son los que dicen qué jugadores tienen que venir y nosotros, nada, dentro de las posibilidades del club, poder cumplirle para que ellos puedan trabajar y cumplir los objetivos que tienen, ¿no?
10: Cocho, te hago las últimas 2. El tema extrafutbolístico, ¿está afectando a Quilmes por ahí que no dejan trabajar tranquilo al club?
11: Sí, a ver, ahí, yo te soy sincero, hay un ambiente, hay una atmósfera que no está buena para trabajar, por eso trato que los jugadores y que estén aislados de todo este tema, a veces es imposible por las redes sociales y todo ese tipo de cosas, pero nada, cada uno sabe lo que hace y si realmente todos ponen a Quilmes por adelante todo, así que nada, yo con la conciencia tranquila que estoy trabajando con la comisión directiva por el bien de Quilmes y bueno, hay muchos jugadores en el mundo de Quilmes que no están haciendo lo mismo.
10: Cocho, la última, ¿qué se le dice al hincha, al socio de Quilmes en este parate para lo que va a ser la segunda parte del año?
11: No, obviamente, primero pedir disculpas porque no, la verdad que no estamos compitiendo como tenemos que competir. En la parte deportiva, yo creo que en la parte de lo que es institucional, la verdad que se hicieron muchas cosas. También estaría bueno que se valorice todo lo que se hizo, digamos, todas las deudas que estamos tratando de salir adelante, digo, y hubo muchos acontecimientos que no se dieron la magnitud de lo que se había conseguido, así que nada, al hincha pedirle perdón por la parte deportiva y que vamos a trabajar para poder cambiar.
10: Cocho, ¿sentís que hay gente que quiere que le vaya mal a Quilmes en este momento?
11: Nah, mira, eso lo dejo para que cada uno saque sus conclusiones, pero ahí obviamente que te das cuenta cuando siempre se ve todo lo malo, todo direcciona para lo malo, te das cuenta que no es lo que quiere, no se ponen contentos cuando ganan Quilmes.
10: Muchas gracias, Cocho.
0: Ahí estaba la palabra del presidente, no sé si ustedes lo conocían.
12: Sí, Cocho, sí.
0: Pero yo lo veo, parte de razón que tiene, ¿no? Porque son los jugadores, loco, ¿o no? ¿Eh? No sé el que quiere opinar.
12: Y los jugadores tienen cemento en los pies plomo, no sé qué, ni un partido.
4: Para mí,
12: la verdad que
4: está pagado los jugadores. Porque si ellos son jugadores profesionales, ¿no? Si vos ponele que a vos no te pagan, ¿no? Y si vos no rendís, ponele que vos te tirás abajo, ¿quién te va a llamar de otro club? No te va a llamar nadie, claro. Entonces tenés que jugar, motivarte y darle para algo. Si querés ir, jugá, hacer las cosas bien y ojalá algún día te va a llamar otra gente.
0: Con la gente que tiene Quilmes, con la hinchada que tiene Quilmes.
12: Pues es una gran verdad, como dijo él hoy, que si no lo siente de corazón, ¿no? A la camiseta de Quilmes, tampoco...
0: Claro. Que no sé qué es lo que esperan los jugadores. Tiene la cancha llena todos los partidos acá de local. Se alienta a los 90 minutos. ¿Qué más querés para poder rendir? Y bueno, la verdad es que... bueno, también sé que en estos momentos, viste, que se va uno, que se va el Chapo, que esto, que este otro... Y que se agrandan las cosas malas, eso es lo que... Y no estas cosas como las que hacen ustedes, como... ¿Qué cancha hay más linda que la de Quilmes?
12: Sí, se puede ir, como decís vos, capaz que el Chapu se puede ir, se puede el otro, pero hay que seguir mirando adelante porque...
0: ¡Claro!
12: Nosotros necesitamos ganar, ¿no? Y la gente pide resultados también.
0: Sí, todos queremos, no puede ser que Quilmes esté ahí abajo, pero hay que... No sé, yo siempre soy optimista de por sí, ¿no?
12: Sí.
0: Pero yo pienso que vamos a levantar...
4: Vendrán tiempos mejores.
0: Así es.
4: Ya tengo la fe, Quilmes tiene que estar primera.
0: Claro, pero
4: primera.
0: Por la gente, digo,
4: claro,
0: o sea, no por
4: la gente.
0: Por el amor que le ponen en todo. Yo no me canso de repetir el Día del Niño, el premio a los jugadores, que vayan a llenar el álbum a la sede, que festejar el 25 de mayo fue que se festejó. ¿Qué más? Se pintó la cancha. ¿Qué cosas más se alienta todo el partido?
12: Pero yo capaz que tampoco, digo, no, me van a pensar mi opinión, que no es lo mismo, ¿no? Siendo hincha de Quilmes y siendo jugador que capaz que viene, bueno, paso por Quilmes, me voy a otro club, ¿no? Y,
0: claro.
12: Y pasa, si ganar o perder, me da lo mismo.
0: Claro. Pero...
12: Total le pagan el sueldo y ellos, no, para mí, ¿no? Opinión personal. No,
0: pero tirar centro, poner el 3 y el 4. ¿No pueden tirar un centro o soy yo que estoy viendo mal?
4: Te digo que no se enoje nadie. Te digo al dirigente de Quilmes, digo, le armo un equipo con los pibes del barrio, le sacamos puesto a todos.
12: Yo con el torneo que se armó, sacaban dos de cada equipo y salíamos primero, te digo.
13: Armaba un 11.
12: Vos no tenés que ver los pibes como jugaban, la rompían, pero metían garra para jugar, imagínate.
0: Se podría, qué sé yo.
4: Metían garra por ganar un partido, porque fue un potrero, un campeonato, para disfrutar con amigos. No van a disfrutar con el Quilmes, con la hinchada.
0: Si estaría Caruso Lombardi de técnico, yo le podría decir, ¿viste? Porque él. ¿Viste que sacó.
12: Caruso se la boqueaba.
0: No, al 3.
13: No lo nombré más porque te aparece acá y está mitad pelea.
0: No, che.
12: Caruso está mitad pelea, nene.
0: Claro, ¿cómo pelea? Che, a Carly. Viste que era verdulero. Y lo llevó y terminó jugando en Brasil. Ídolo, no sé, de Flamengo, no sé de qué club. Pero ese tenía esa visión, viste, después.
13: Lo jugó como 3 veces y se Mar del Plata.
0: Claro, ¿me entendés? Y por ahí lo ve alguno de ustedes, ¿quién te dice? ¿Viste? ¿Quién te dice?
12: Y antes había en el equipo de pibe de acá, del barrio, que jugaba el equipo. Estaba Sursa, creo que era de Peleta, ¿no?
0: Sursa, sí.
12: Sursa era
0: de Berazategui.
12: De Berazategui, el pibe jugaba aquí y también el pibe era, pero salió del inferior y jugaba.
0: ¿Y el Chicha? ¿El Chicha?
12: Sí.
0: Tuvo la suerte que lo dirigí yo, el Chicha, San Pietri. a Marclay, tuvieron la suerte que
12: lo dirigieron.
4: Bueno, pero ahí en esa época del pájaro, el chicha, todo eso son gente acá de la ciudad de Quilmes. Rompían el lomo, los
0: Carlos Santipuso ahora.
12: Sentían la camiseta de verdad, ¿me entendés?
0: Eso es lo que quiere el hincha, ¿no?
5: Estos son todos malos los que están ahora.
6: No bueno mate hace caña.
12: Pero no bueno mate, no se puede quitar.
0: ¿Y caña? ¿Qué piensan, che, de cómo es? De suponete, ¿no? Que tienen la suerte de que cumplir tres deseos. ¿Qué desearían para Quilmes?
5: ¿Para Quilmes?
0: Para Quilmes. ¿Vos querías?
5: Yo ya me estaba imaginando que para Quilmes a mí me gustaría que, obviamente, que estemos en primera y empecemos a competir internacionalmente, ¿no? Eso quiero. Y que gane, empiece a ganar copa. Que ya van a llegar, porque a todos les llega. Obviamente que ya va a llegar la gente que haga las cosas bien, que compre jugadores que tengan que comprar, no traiga a cualquier muerto que encuentran por ahí. Piensan que esto es un centro de rehabilitación, traen a cualquier bicho. Para mí hay que salir, como vos decís, viste ese verdulero, dejame hablar.
6: Chabón sincero, como... caña. Chabón sincero, está bien, está bien.
5: Pero viste como vos dijiste, pero como dijiste vos, vino este Caruso, lo llevó a este verdulero, ¿me entendés? Eso falta. Yo creo que este lo llevo al gimnasio y lo tengo como 5 meses y le saco el puesto a cualquiera ahí, el 9 de Quilmes. Y encima después lo vende a Europa.
6: ¿Cuánto me da cabeza para
13: jugar? 80.
0: ¿Un 80? Ah, mirá, bien.
5: ¿Sabes cómo juega este?
4: Bueno, es bueno, Nacho. Lo podríamos llevar y...
12: Le decía, yo diría que saque dos o tres de cada equipo, la va a jugar y capaz que ganamos.
5: Sí,
12: pero... Estuvo
6: jugando en la reserva independiente.
0: Ah, vos hiciste inferiores.
13: Sí, hiciste inferiores. 6 meses jugué en primera.
0: ¿En serio?
13: Sí, después dejé. Hice todo el ascenso.
12: Viste, ahí tenemos, ¿no?
13: Hice el ascenso...
5: ¿Está representante?
12: ¡Llamalo al cocho!
0: Digamos, ¿de qué categoría sos?
13: 99.
0: Ah, 99, mirá. La misma de... No. La misma de Messi, ¿no?
13: No, Messi.
0: ¿Messi 98?
13: No, 80.
4: No, no, Messi.
13: Claro, yo tengo 27.
0: Claro, ¿de qué categoría de Messi?
13: No, 82.
0: 87. 88. Sí, sí. Y vos sos 99.
13: 99.
0: ¿Y hiciste todas las inferiores de Independiente?
13: No, yo estaba en Argentina de Quilmes. Ajá. Y de ahí me llevan a Independiente.
0: Ah, mira.
13: Estuve en reserva, entrenaba con primera, y después, bueno, por un problema familiar dejé de jugar. Y nada, después me llamaron del ascenso y estuve 6 años primero.
0: ¿En serio?
13: Y me fui a jugar al federal también.
0: Ah, mira.
13: Y ahora hace 6 meses terminé de jugar.
0: Mira, y no, si hablamos con el Tano Gracián, ¿estás preparado para una prueba?
13: Para Quilmes siempre.
0: ¿Y qué esperamos?
13: Pero primero, bueno, hay que...
5: Los 5
13: meses. Claro, los 5 meses de gimnasio.
12: No, porque si no... cansado el
13: muchacho. Claro. Tipo lo decía el padre todavía.
5: Ahí tiene que hacer el Ancelotti. Viste que lo dejó Neymar ahí, hijo, a vos te falta físico nomás, quédate.
6: Claro. Laburá eso.
0: Ahí me sobraría físico, si vos...
13: No, me falta físico.
0: Pero no estaría, bueno, ahora, por ahí para el año que viene.
13: Sí, me gustaría a mí, más jugar en Quilmes.
0: Mirá, ¿quién te dice vos?
4: Ah, no, en el barrio hay máquinas, después tenemos uno de ellos que también nos conoce, el Brian Robledo.
5: Ah, Aquilito.
4: Sí, Aquilito, sí. ¿Sabés? No entrena nada. ¿Sabés el estado físico que tiene?
5: Sí,
4: máquina.
5: Está acostumbrado a correr la liebre en el campo, igual.
4: Un saludo para Aquilito ahí, un amigo.
5: Una máquina.
12: Claro, esto más del Contrero, gente.
5: Sería un éxito que hagan una prueba libre ahí en Quilmes.
12: Sí, que hagan libre. Que
0: venga a armar un equipo de los indios Quilmes, ¿no?
5: No, que hagan una prueba y que vengan de los barrios probarse. Y de ahí que elijan ustedes.
0: No.
5: De los 300.
0: Hay que armar, si ustedes organizaron el campeonato, tienen que ver el 2, el 3, en
5: por
0: cada
5: supuesto.
0: Puesto
5: ah,
0: de
5: sí,
0: todos los clubes.
5: Claro, por eso mismo.
0: Pero lo tienen que hacer ustedes, porque si le dicen ellos, venían a probarse y de a uno... No lo van a... Porque viste cómo es. Si yo soy el 2, que estoy hace 20 años, viene uno, no le doy bolilla. Si él estuvo jugando en primera, sabe que el tema es así. El compañero no va a creer que venga otro a sacar el puesto a un compañero que está ahí. Entonces, llevaré el equipo.
4: Pero también se tienen que dar cuenta que si vos no le pones onda, van a venir a sacarte el puesto.
8: Sí, pero ellos ya lo tienen. Ellos ya lo tienen.
9: A el puesto también.
8: Vos sos un 9, viene el otro, te mete un codazo, te mete una piña, te mete. Es así, papá.
6: En el fútbol juega mucho la diversa.
5: Y juega que mejor está.
8: Claro. Pero hay que darle la posibilidad. Ustedes, si se arman un equipo, poner que hagan una selección, papu.
2: Sí, estaría bueno hacer eso ahí.
8: Se va a hacer la selección y por ahí a fin de año le decía al técnico, al que esté.
9: Igual, papu, viene otra edición, ¿no?
2: Sí, ahora hacemos otra edición. Pero
8: no nos vayamos del tema.
2: Estaría bueno hacer un partido de eso, como decía, armar un buen equipo de todos los barrios.
8: Que vos hables con el mejor arquero del campeonato, con el mejor 2 del campeonato, con cada uno. Y bueno, y hagamos un par de prácticas, ¿viste? Como para él que estuvo jugando profesionalmente, bueno, vas a ver cómo se ubican.
2: Lo que pasa es que hay talento, nene. Lo que pasa es que ningún dirigente va a venir y va a apostar en aquel que vive allá en la villa.
8: No sabes.
2: El que no lo va a hacer nada.
8: No sabes. Porque, ¿qué es lo que pasa? Cuando uno ve que hay un pibe que juega, no puede tapar, ¿me entendés? No se puede tapar si un pibe anda bien. Más en estos momentos que por ahí no se tiene económicamente la plata para comprar jugadores. Porque antes Quilmes tenía la posibilidad de comprar jugadores, ahora tiene que ingeniársela. Y si son de acá de la zona, esto podemos ir nosotros, como programa, como indio, para cachito. Como indios, pero que sea algo organizado, no que sea tirado de los pelos. ¿Entendés que no? Mira, para que se preparen para fin de año.
2: Y si es algo organizado, como claro, decís, para mí tendría que ser el semillero. Ponerle ahí a todos los clubes de barrio que vos decís que vos tuviste en un barrio.
8: No, pero hablamos de este.
2: Yo te digo como vos decís. Si vamos a hablar de la organización bien, tiene que ir a todos los clubes de barrio y rescatar todos los mejorcitos
8: eso lo tiene que hacer el club.
2: Por eso te digo. ¿No? Y de ahí van a crecer todas las promesas de Quilmes. Pero si no hacemos
8: porque
2: esto...
8: Mira, si él lo sabe bien. Hay gente, chicos. Yo he llevado chicos a Racing y a Independiente también. ¿Y sabes qué dijeron? Los chicos no están alimentados para la alta competencia. Ese es un mal también que por ahí se ve menos en los pibes grandes, que ya de una manera o de otra. Yo hubiera querido que me digan, mira, no saben jugar. Y en eso vino un sobrino de Chicha Velázquez. Le dijeron, no, loco, no están apoyados alimentariamente para ser competitivos.
5: Pasa que si no tenés una buena alimentación, ahí vienen las lesiones. Eso es lo que pasa.
8: ¿Me entendés? Bueno, más a mi favor. Entonces acá, como ya tiene una edad, donde si por condiciones andan bien, y bueno, se le da un complejo vitamínico, ¿me entendés? Pero hay que darle la posibilidad. ¿Me entendés?
5: Pero ese es el tema, que den la posibilidad.
8: Pero por eso te estoy diciendo, si está algo bien organizado... pero nosotros, ¿qué les hace ponerle media hora de jugar con alguno? ¿Qué les hace? ¿En qué los perjudica?
5: No, pero estaría buena la oportunidad.
8: ¿Me entendés? Entonces por ahí ustedes organícenlo y vemos.
2: Sería un éxito.
8: Claro, ¿me entendés? Porque tiene que tener...
2: Ganamos como 7-0, ¿sabe qué papelón va a ser?
8: No importa.
5: No. Todo primera.
8: No importa. Porque ¿qué es lo que sucede con el tema del fútbol? Lo que para nosotros jugar bien es una cosa, para vos quizás jugar bien es gambetear. Para el técnico quizás es el tipo que levanta la cabeza, que agarra, para la pelota, toca de primera, mete un paso filtrado, salta bien a cabecear, mira a ver cómo está ubicado, y vos pensás, no, yo a mí me gusta jugar bien es gambetear. No,
2: No, equipo colectivo.
12: ¿Entendés? Claro. Yo lo puedo entender como los defensores de Quilmes le pegan todos para arriba, todos para arriba. No sale jugando nadie.
2: En el medio no sale nadie viene a buscar la pelota.
12: Nos vimos a la solidaridad, no necesitamos una oculita, los pibes estos que no. Ah, una oculita, por favor. ¿Me entendés? Entonces es como. Es como que uno le puede estar mostrando, mira, esto tenemos para mostrarte, míralo. No lo tenés, ¿me entendés?
2: Sí.
12: Pero tiene que ser algo organizado. ¿Cómo es esto? ¿Cómo se hace con esto?
2: ¿Cómo va a ser? A ver, ¿cómo va, Manu? Y ahí están comentando, la gente están comentando al.
12: ¿Hay algún comentario, Manu?
2: Están diciendo.
12: ¿De la camiseta?
2: Te pasó WhatsApp.
12: A ver.
2: Están los comentarios ahí, están nombrando los barrios y todo.
12: Sí, están los barrios, el barrio, el monte. Saludos. Mande. Para la avancia del monte y a toda la avancia de Quilmes. Que ya van a venir los tiempos mejores.
2: Está buena, amigo.
12: Está buena, la camiseta. Matías Ramos de Suipacha. Soy chino del barrio La Punta City. Ah, Ariana Castillo,
2: chino.
12: De La Punta City.
2: Primo chino.
12: Bastian de La Punta City. Cuchi de La Punta City. Mario de Barrio El Monte. Julieta de Solano. ¿Estos son los que están llamando?
2: Como todo.
12: Ahí está. Bueno, cuando falte. Uy, ya está. Cuando falte, ya lo podemos estar haciendo, ¿no? No sé.
2: Yo creo que tengo.
14: Bueno, 10.
12: A ver, ¿ustedes tienen alguno? Que se vaya ya a esta voz. ¿De caña?
2: Sí, está toda la vagancia, el monte haciendo el aguante, toda la vagancia está. Quiero aprovechar a mandarle un saludo a mi sobrino.
12: Vamos con la propaganda, si le damos tiempo.
2: Para el tío Juan.
12: ¿Puede ser, Manu? Dale.
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12: Barber Shop.
16: El amigo de Bruno, le mandamos un saludo a Bruno. Seguimos esperando a Bruno todavía los cortes, ¿no? Las promociones.
2: No, el corte para Nene.
16: Para Nene, quiere ir a la tenida.
2: Un corte para
12: Bruno.
2: Un corte para Walter.
12: Un par de
2: caras
12: a Nene.
16: Saludo a Barber Shop.
12: Barber Shop.
16: Este que le gusta el papo.
2: Sí, para todo lo que quieran fumar, ya saben.
12: 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Ahí donde se juntan, me dijeron que se juntan los chicos de Quilmes en las previas.
2: La previa cerecera.
12: La previa cerecera. ¿Sí? Así que está, ¿dónde está?
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12: Mirá, como dijo el otro muchacho, habría que pintar el escudito.
2: Tienen que pintar todo, ¿no?
12: Sí. Un saludo grande para quién?
2: Para el gordo Darío, que estamos esperando el asado todavía, el gordo.
12: Para Ricky.
2: Sátiro. Y el viejo Ricky.
12: Para Ricky, también nos olvida. Bravo, Ricky. Bueno, Papu, dale. Hacemos sorteo y ya, porque ya tenemos que entregar el programa, hijo.
2: Dale, vamos con el sorteo.
12: Dale.
2: Ya tengo todos los nombres.
12: Dale.
2: Ahí va.
12: A ver, el coso.
2: Ahí puedo decir el nombre que sale.
12: Dale, dale el coso. El.
2: No es la bolilla, hijo.
12: El chino de la punta.
2: Mirá. Todo lo de la punta.
12: Y la reclamó en el comentario de la reclamó, boludo.
2: Ahí, chino.
12: Ahí, chino.
2: Chino.
12: Se llevó la camiseta de la tienda oficial.
8: 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Saludos, saludos, Elías. Saludo, ¿a quién saludamos? Ya nos vamos. Elías, Elías, ¿a quién le
2: mandas
8: saludos?
2: Un saludo, Elías.
14: Un saludo a los pibes de Zipacha ahí, un saludo para el barrio, para mi viejo.
6: Ahí está. Un saludo para los pibes ahí de Zipacha también, para Caíto, el Nico, el Mati, el Loquero, para todo, para la vieja escuela y para la nueva generación.
17: Vamos a la banda.
8: Enzo,
18: saludo ahí a todos los Zipacha, a los pibes ahí de Quilmes.
2: Un saludo para mi familia, para los pibes de Quilmes PC y especialmente para mi hija Julieta.
8: ¡Epa! ¿Hincha de quién, Julieta?
2: De Quilmes.
8: ¡Vamos todavía!
6: ¡Vamos, Julieta!
17: Bueno, yo quiero aprovechamos darle un saludito también a mis hijos que me están viendo.
8: Mis hijos, dicen, ¿cuántos hijos tenés?
17: Tengo tres.
2: Eso.
17: Tengo Lara, Elian y Joaquín. Los tres vienen hincha de Quilmes.
8: ¡Vamos todavía!
17: Un saludo para mi tío Juan, que hoy es el cumpleaños, y para mi sobrino Leonel. Aguante la vacancia de Quilmes siempre, toda la vida.
8: Vamos todavía. Vamos, todavía. Nico, Nico.
19: Para mis hijos Julieta, Maitena y Emanuel, y para mi mamá y para mi novia María.
17: Vamos,
19: y a tu padre y a todo.
8: Al Ricky, al Ricky de.
2: Se olvidan de Ricky.
12: Saludos, bueno, a todos los pibes, gracias por venir hoy. Bueno, el miércoles que viene viene el Chino a la subcomisión de Nicha, ¿no? Para dar todos los detalles para el Día del Niño que vamos a estar organizando entre todos los muchachos.
8: Mira, el Día del Niño, qué importante, ¿no?
6: Qué lindo. Ah, eso también, sí, eso está en pie.
12: Hoy hablé con Chino de la subcomisión, ¿no? Nico, y me dijo que el miércoles que viene viene sin falta.
8: Bueno.
12: ¿No? Para dar todos los detalles de la organización, cómo hacerlo y bueno.
6: Y a todo que quiera colaborar, ya
12: a
6: sabe.
12: Todo lo que quiera colaborar, sí. Ya sabe. Ahí la subcomisión del hincha se puede comunicar, así que bueno.
8: Bueno.
2: Saludo para mi mamá, para mi papá también, para mi hermana y mi hijo también que está ahí.
12: Pablito,
8: ¿cómo se llama?
2: Pablito, Pablito.
8: Pablito,
2: ¿y ya ves? Aquí, sí. La mía, sí.
8: Pablito, ¿qué edad tiene Pablito?
2: 5, va a cumplir la Navidad.

0: Sofía, que fue escolta de abanderada, muy orgulloso estamos todos, a Isaías, a Facundo, a Soledad, a Yelén, a José, le mando un abrazo grande a José, a todo, no, José, el papá de Coso, no, de José es...
1: José
0: Barrita. No, no, José. Bueno, un saludo grande a Jeremías, a Mateo y al negrito. Ay, se me fue.
2: Y a Ricky.
0: Y a Topito, un fenómeno, el Topo, me encanta los estados que pone. Y Franco, yo no sé por qué le dicen negro a Franco, pero es una discusión que tenemos con él, no sé por qué le dicen morocho a él. Nos hacen discriminación a Franco y a mí. Y bueno, también se suma el Papo. Bueno, nos estamos yendo hasta el miércoles que viene, si Dios quiere. ¿Y Quilmes va a ascender? ¿Por qué?
2: Porque
0: Quilmes es una masa. ¡Vamos, Quilmes! Ya viene Lucas.
2: Avisale al chino que le damos esto acá a la pinta.
0: Le damos.
2: Avisale vos, avisale. En el camino. Primo. Acá se le sacamos al primo, amigo.
3: Por la duda, mira, está el video.
2: Está acá en el video, está acá en el video.
4: Llega, por si le llega, chino.
0: Un saludo grande a Benjamín. Benjamín, el hincha de Quilmes. Hasta el miércoles que viene. Gracias, Manu. Abrazo.